0: das las gracias, pero el Señor es siente. Te va a multiplicar cada oración que tú haces por cada hermano.
1: Aquí estamos, hermano Kevin, de gran bendición, hermano. Gracias, Kevin, te agradecemos por participar el día de hoy y que el Señor te siga usando con poder. Y bueno, pues hasta la próxima, en un próximo momento, hermano. Que Dios te bendiga.
0: Igual, hermano, Dios te lo bendiga. Gracias. Bendiciones.
1: Bendiciones.
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0: ¿Eres tú? ¿Qué es lo que quieres?
1: Es que hace unos días me decías que me amabas.
0: Por favor, no seas ridículo. ¿Cómo crees que yo te pueda querer? Ubícate, estaba jugando.
1: ¿Entonces?
0: Entonces nada. Por favor, ya no me molestes. ¿Ok? 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

Mi gente, esta canción va para todos aquellos que ya partieron de este mundo. Algún día nosotros partiremos también, pero espero que nunca se olviden de las letras de mis canciones.

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1: 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Desplazamiento más allá de las fronteras. Estudios recientes de la Organización Internacional para Migrantes, el Instituto Nacional de Estadística y USAID advierten que en el 2024 casi 1 millón de hondureños enfilaron sus pasos para migrar. En cada despedida, un pedazo de nuestra familia se divide. Cuando se va un padre, madre, hermanos, hijos o amigos, nuestros corazones quedan entre dos mundos. La migración está dejando a Honduras con territorios desiertos, pueblos y sectores fantasmas, ocupando el octavo lugar en el mundo de países con solicitudes de refugiados. Esto afecta la vitalidad y desarrollo local. Honduras. 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

0: 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La ruptura familiar es el costo social detrás de la migración que se invisibiliza y muy poco se analiza. Las secuelas del éxodo de hondureños a otros países contribuye a la desintegración familiar. Los últimos estudios revelan que de cada 5 hondureños encuestados, 4 tienen familiares en Estados Unidos o España. Nostalgia País. 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
1: 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El segundo país en la región, solo por detrás de El Salvador, con más ciudadanos radicados en Estados Unidos. 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

0: Hola, muy buenos días. Les saluda Roger Bueso Escoto. Muchas gracias por estar con nosotros. Profundamente agradecidos siempre por su fiel sintonía, por su fiel acompañamiento. Gracias, gracias. Ya hoy viernes, el cuerpo lo sabe, así que todos listos para disfrutar de este fin de semana que se nos acerca. Gracias. Hoy hay una situación que me llama muchísimo la atención, es la lectura bíblica de hoy dice, tus ojos serán la lámpara de tu cuerpo. Es decir, Cristo les habla a los apóstoles y les dice, no acumulen bienes en la tierra, se llenan de polilla o el ladrón entra por el muro y se los lleva. Mejor acumulen bienestar, den amor, acumulen para tener bienes en el cielo. Los ojos, pues, podría decir que es la conciencia. ¿Quién con una conciencia malvada, con una conciencia negra, puede dormir bien? En cambio, los que tal vez no tengan una conciencia transparente, pura, pero son cositas soportables. Cuidemos nuestros ojos, cuidemos nuestra conciencia. Cuando cuidamos nuestra conciencia, cuando cuidamos nuestra alma, nos alimentamos saludablemente, dormimos saludablemente, incluso tenemos hábitos saludables. Porque lo que menos queremos es tratar de apagar lo que nosotros sentimos. Sean todos bienvenidos a este su programa. Muchas gracias a todos por estar en contacto con nosotros. Licenciada Patricia, ¿cómo está usted? Hoy viernes la miro más alegre, ya desde ahorita feliz porque...
1: Es que es viernes, doctor, es viernes y el cuerpo lo sabe, pero el cuerpo sabe que ya está cansado y que quiere que sea fin de semana para... descansar un poquito del trabajo, porque en la casa también hay que hacer otras cosas. Bien, gracias a Dios, doctor, estamos culminando una semana de programas. Él ha tenido cuidado de nosotros esta semana, así que muchas gracias a Dios y gracias a cada uno de nuestros oyentes, gracias a cada uno de los que nos ven a través de las transmisiones en directo en Facebook. Agradecemos siempre esa fidelidad de la sintonía de las personas, como por ejemplo Yolanda Tablas, Carito Vázquez, que ya están conectadas y ya nos están deseando un feliz día y están, por supuesto, ya pendientes del tema que se va a desarrollar en esta mañana. Así que quédese con nosotros. Si usted quiere aportar, si usted quiere hacer una pregunta o si usted quiere simplemente decirnos desde dónde nos está sintonizando, puede enviarnos un mensaje al 9520-2080. Que es nuestro número de WhatsApp, 9520-2080. Ese es nuestro número de WhatsApp, así que todos son bienvenidos. Sus comunicaciones las esperamos y las agradecemos. 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En Facebook, encuéntrenos como Radio América. Estamos verificados, una cuenta grande de muchos seguidores y así seguirá subiendo de seguidores. 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Por ejemplo, en YouTube, Sergio Portillo Posadas ya nos dejó un comentario, así que muchísimas gracias. Y si usted pues está escuchándonos por la radio y quiere vernos, pues conéctese a través de las transmisiones. Muchísimas gracias a todos y bueno, doctor. Finalizando esta semana. Qué rapidito se me fue esta semana, doctor.
0: Ya dijiste, le diciendo rápido. Sí. Así que, hoy quédese con nosotros. Le conviene este tema. 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
0: Bueno, el tema de hoy es, nosotros llegamos a los 40 años. Hay muchas personas que nos escuchan que están en esa edad tan, tan bonita. En las mujeres se habla de que es el vino conservado.
1: Señora de las cuatro décadas.
0: De las cuatro décadas y que el vino así conservado es el mejor. En los hombres, pues el hombre está en la edad de ser coqueto y como ya empieza los trastornos hormonales, que empieza a bajar su testosterona, ya no es la misma virilidad. Y la mujer también ya empieza con los achaques a los 40 años. Primero, antes de hablar de salud de los 40 años, primero vamos a hacer hincapié en cuatro aspectos que empezamos a experimentar a partir de los 40 años. Primero, quiero decirles que escuche esta parte. Ya a partir de los 40 años, nuestra masa muscular disminuye. Es decir, ver esos cuadritos, esos cuerpazos, sobre todo de esos jugadores de 40 años, pues eso implica una disciplina de no menos de 4 a 5 horas diarias. No menos de alimentación ideal. Cero hábitos negativos. Y lo que hablábamos de la conciencia tranquila. Es importante. Son cuatro aspectos que nosotros debemos de tener y practicar a diario. Una muy buena alimentación, un buen sueño, hábitos negativos. Y vamos a hablar lo del alma o de la conciencia en una meditación diaria. Si usted hace estos cuatro aspectos, usted va a tener la llegada de sus 40. Usted lo va a preparar, lo va a asimilar. Esto nadie lo detiene. Pero tampoco no es una cuestión catastrófica. No es que se acabó el mundo. No es que se acabó la belleza. No, solamente son cambios que ocurren en nuestro cuerpo. Por ejemplo, ¿qué? La pérdida de la masa muscular. Ya empezamos a perder el músculo. Y por el mismo producto del metabolismo, el segundo cambio, baja nuestro metabolismo. Entonces, perdemos músculo, pero empezamos a almacenar grasa. Grasa sobre todo a nivel de panza, grasa sobre todo a nivel de glúteos en las mujeres. Pero esto es a partir de los 40 años. Disminuye nuestra densidad ósea. Ya nos volvemos más sensibles, nos volvemos más frágiles. Y incluso a partir de los 40 empieza a disminuir nuestra estatura. ¿Qué cosas? O sea, cuando yo tenía 18 años, yo me recuerdo que me midieron y medí 1.70. A mis 65 años, ahora me medí hace poco y he medido 1.68. Voy 2 centímetros menos. Voy para abajo.
1: Se encoge.
0: Ya. Voy encogiendo. No.
1: Bueno, yo voy a quedar como, como minus.
0: Bueno, fíjese qué importante es esto de saber cuál es el objetivo del tema. Es prevenir que nos pasen este tipo de cosas. Mientras estudiaba el tema ayer y leía acerca de que disminuye nuestra densidad ósea. Voy a comparar nuestro cuerpo con un aparato que todo el mundo lo conoce, que todo el mundo lo usa, que todo el mundo lo cuida más que el amor de su vida. Es el celular. El celular, apenas lo compramos, inmediatamente en la misma tienda nos ofrecen un protector de pantalla. Con eso usted garantiza que el celular se quiebre, se cae y difícilmente se quiebra la pantalla, ¿cierto?
1: Sí, lo que se quiebra es el protector que le colocó.
0: Correcto. Entonces, ¿qué es el protector comparado con el cuerpo humano? Es el músculo. Y a partir de los 40 empezamos a perder músculo. Entonces, solo vea esta comparación. Parece una comparación infantil, una comparación que no valga la pena, pero considérela. ¿Por qué un niño de 2 años se cae y llora un ratito y ahí anda jugando? ¿Por qué una persona de 40 años, si nos caemos o más, tenemos lesiones
1: graves?
0: Que va de leve a grave, pero hay lesión. ¿Por qué? Porque los de los 40 años, mientras el niño de 2 años está en un constante movimiento, el niño de 2 años está en un permanente ejercicio. Las personas arriba de los 40 años, o usted que me escucha, o usted que está escuchando el programa, estamos sentados frente a una computadora. Entonces, no tenemos actividad física. Entonces, el músculo va perdiéndose. Entonces, el protector del celular desaparece. Ahora, ¿cómo conservar? ¿Qué hace el cerebro como para que nosotros perdamos músculo? Vea esta parte. Escuche esta parte con atención. Cuando nosotros venimos y pasamos muy tranquilamente en una vida sedentaria, quiere decir que estamos muy tranquilamente acostados en nuestra cama, estamos tranquilamente viendo los rectangulares, etcétera, etcétera. El caso es que estamos en absoluto reposo. Mi cerebro, otra vez el celular. Cuando el celular le dice, tiene baja la batería, entonces el celular le da opciones de ahorro de energía.
1: Sí.
0: ¿Es cierto?
1: Sí.
0: Y el celular viene y le dice, bueno, ahora solo puedes usar esto porque te queda poca energía. En mi cuerpo, yo paso acostado, yo paso sentado, entonces mi cerebro interpreta, bueno, solo voy a poner energía, voy a dejar de producir melanocitos, que es lo que estimula el músculo, voy a dejar de producir células que estimulen la calcificación del hueso, porque esta persona no necesita. Entonces yo me voy a mantener en modo de ahorro, como para que él solo respire, para que él solo se mueva lo poco que se mueve, para que él coma. Incluso el mismo sedentarismo hace que vayamos perdiendo, empezamos a tener un déficit de la memoria. ¿Ve usted qué importante es el ejercicio? Veamos el lado opuesto. Yo soy una persona que practico ejercicio, tengo un peso ideal, entonces tengo mayor capacidad cognitiva, de memoria y de reflexión por el ejercicio. ¿Por qué? Porque yo mantengo al cerebro activo. La lectura bíblica habla, tus ojos serán la luz de tu cuerpo. El cerebro, si yo cambio mi cerebro, mi chip en el cerebro, mi cuerpo va a cambiar. Es una cuestión personal, es una cuestión que nosotros tenemos que empezar a hacerla. Es inevitable que lleguemos a los 40 años. Y gracias a Dios si llegamos a los 40. En un país así como Honduras, pues es un milagro llegar a los 40. Y si lo logramos, pues tratemos de hacerlo de buena manera. ¿Para qué? Para que estos cambios que vamos a empezar a sufrir, no sean tan impactantes. Hay una palabra que me gusta y que la estoy usando bastante porque la oigo bastante. No sean tan intensos. La palabra intenso, cuando alguien se define, soy intenso, tiene un calificativo muy especial. Entonces, tenemos que estar conscientes. Algo bien importante. Escuche esta otra parte también. Se han hecho estudios y se compara a una persona. Pido disculpas si yo voy a ofender con esta estadística que voy a decir. Esta estadística la saco de una lectura y de donde estudié, que se practica en España, en base a estadísticas. ¿Y qué se ve? Se ve que si una persona consume alcohol y fuma a la vez, tiene un 50%, escuche esta parte, tiene un 50% de probabilidades de morir 15 años menos del promedio de vida. Es decir, si yo consumo bastante alcohol, si consumo bastante tabaco y mi promedio de vida son 75 menos 15, a los 60 yo llevo 5 años de ganancia. Así de sencillo. Usted ahorita tiene 35, no lo ve tan importante. Pero el problema es que cuando llegue a los 40, usted ya va a saber de que puede vivir 15 años menos cuando tiene estos hábitos. ¿Con qué comparan ese hábito del tabaco y el alcohol? Con el sobrepeso. Una persona obesa Vuelve a repetir del tabaco y el alcohol. 50% de probabilidades de vivir menos de la tasa de vida que él tiene. Pero cuando tiene sobrepeso o alcohol, sobrepeso u obesidad, la obesidad conlleva hígado graso, la obesidad conlleva resistencia a la insulina, la obesidad conlleva valores altos de colesterol malo, LDL, la obesidad lleva diabetes, la obesidad conlleva hipertensión. Entonces, el ser obeso nos da 250% menos de probabilidades de llegar a la edad promedio de vida. ¿Por qué podemos llegar a ser obesos? ¿Por qué ganamos peso? Porque no hacemos ejercicio. Toda la sociedad, toda la industria nos está permitiendo que podamos hacer cualquier cosa. Yo ahora ya no tengo que ir al banco para poderle pagar a la muchacha que me cuida, porque ella ya tiene una cosa que se llama transferencias y yo lo puedo hacer digitalmente sin necesidad de ir al banco a hacer cola. Yo ya no necesito ir al banco para después ir al mercado, porque con las transferencias yo lo puedo hacer, para hablar algo. Uh-huh. Yo no necesito madrugar, porque en mi zona donde yo vivo, yo cuento con moto, con mototaxi, con taxi, con viper, con V, con carro, etcétera, etcétera. Yo no necesito eso. Entonces, yo no necesito levantarme para bajar el volumen o cambiar de canal, porque me le dan un apartito donde yo cambio todo, donde yo me conecto todo. Bueno, estaba viendo, están promocionando sillas, que si usted ya tiene problemas para después de estar sentado un par de horas y de ahí se quiere levantar, pues usted tiene problemas en sus articulaciones, de la rodilla y la cadera. Ahora hay una silla de que usted le aprieta algo y la silla casi lo para. Y usted sale caminando. Están facilitando la comodidad, están facilitando y están motivando el sedentarismo. ¡Ojo! El sedentarismo, principal factor que nos lleva a cambios severos a partir de los 40 años. Vamos a ir a nuestra primera pausa comercial, ya regresamos.
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10: Continuamos con el médico y su salud y tenemos también información importante de nuestros patrocinadores. 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

0: 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Saludos a Kenia Martínez, que nos está enviando saludos a través de la transmisión de Facebook. También saludos a Sánchez, que escribió un comentario a través de YouTube. Y también tenemos comentarios a través del 9520-2080. 9520-2080 dice la terminación 0828. Buenos días, doctor y licenciada. Feliz y bendecida fin de semana. Quien nos escribe es Alexander, el esposo de Carito, el futuro esposo de Carito. Él también nos está sintonizando hoy. Saludos. Buenos días, el médico y su salud. ¡Qué excelente programa! ¿Qué pasó, doctor?
1: El poder del amor es increíble.
0: Sí, ya lo contagió.
1: Ya estuvo. Le dice, Carito, mi amor, usted va a escuchar el programa de ahora en adelante. No, es que Carito no. Le vuelve, mi amor, tiene que escucharlo, tiene que verlo.
0: Sí, y ya lo tiene aquí conectado también con nosotros a Alexander. Saludos.
1: Ay, Alexander. No se preocupe, Alexander, usted uno más.
0: Sí. Buenos días, el médico y su salud, qué excelente programa, me encanta. Siempre los escucho, gracias a ustedes aprendemos y nos ponemos y lo ponemos en práctica. Muchas gracias, les deseo lo mejor, éxitos, Dios les bendiga. Los escucho en Choloma, atentamente, fiel oyente, Juan Castro. Saludos a Juan Castro que nos envía esta comunicación y la siguiente nos dice: hola, buenos días, doctor. Les saludo desde New Jersey, Estados Unidos. Le comento, tengo 42 años y estoy cuesta abajo. ¿Qué puedo hacer para contrarrestar la pérdida de músculo? Gracias y buen día. Bueno, aquí una persona ya de 40 para arriba.
1: Asústese, licenciada. Estimados, estimadas, asústese. Vea usted, cuando yo he dicho varias veces, lo correcto es decir te amo con todo mi hígado, no con todo mi corazón. El hígado es fundamental, es básico. Usted me dirá, si se para el corazón se muere el cuerpo, es cierto. Si se para el cerebro también nos morimos, es cierto también. Pero el hígado puede estar funcionando, pero el hígado le está poniendo muchas limitantes. Voy a poner un ejemplo. Algo de lo que nos estamos acostumbrando a vivir es con el hígado graso. Es decir, quien les habla tiene panza. Quien les habla se esfuerza un poquito por tener una comida saludable. Quien les habla se trata de cuidarse. Por el hígado graso. Fíjese que cuando hay hígado graso, vamos a empezar por ahí. El hígado graso, si usted es objeto de una intervención quirúrgica, usted va a tardar más en sanar que cuando tiene un hígado sano. Incluso para cicatrizar es más fácil. Por ejemplo, una persona que quiere ponerse pechos y que quiere ponerse pompis, y si su hígado no está sano, ojo, puede morirse. Y por eso se ven muertes de ese tipo. Y se están viendo más seguido. ¿Por qué? Porque no hay conciencia. No es el hecho de que yo me quiero hacer eso. No es el hecho de que yo me quiera quitar la panza. No, lo que yo debo tener conciencia es que me deben de preparar psicológica y físicamente para poder enfrentar una cirugía. Porque los resultados de la cirugía son fatales cuando yo tengo hígado graso. ¿A qué viene esta cuestión del hígado graso? Tengo 42 años. ¿Qué tengo que hacer? Cuidar su hígado. ¿Cómo cuido mi hígado? Con dieta, rica en proteínas, a comer frutas, a comer verduras. ¿Por qué? ¿Qué empezamos a perder de los 40 años? Nos volvemos con una mirada elegante que estiramos el brazo. Allá nos queda el brazo para poder leer. O estamos viendo de que por la luz no podemos leer. O como yo que digo que no, que lo hago porque me gustan los anteojos. No, lo hago porque ya estoy viejo. Entonces, ¿y qué tenemos que hacer eso? Vamos a empezar a usar vitaminas hasta que ya sienta eso. No, ya estamos en los 40 años. Tratamos de tener una dieta saludable. Démosle a los ojos un bienestar. ¿Qué bienestar le puedo dar yo a mis ojos? Es que a partir de las 7 de la noche yo voy a llegar a mi casa, voy a apagar la luz y no voy a encender ningún aparato. ¿Por qué? Porque de esa manera yo descanso mi vista. Y de esa manera yo estoy protegiendo que envejezca más tarde que temprano. Es decir, por ejemplo, su trabajo, licenciada. Usted entra aquí a las 8 de la mañana o a las 7 de la mañana, se va a las 5 de la tarde. Usted está 10 horas enfrente de una computadora.
0: Sí.
1: Y si usted es de las personas que va allá y su maridito

0: le tiene la cena hecha, entonces usted cena, pero después se sienta a ver un televisor, continúa cansando su vista. ¿Cómo espera tener usted buenos resultados de su vista? Uh-huh. Lo que hablábamos en los daños del ojo, en salud ocular, usted empieza a presentar eso que se llama presbicia. Pero eso es producto de eso. Estamos cuesta abajo, hagamos más ejercicio, movámonos. Y ya el ejercicio que tenemos que hacer ya no es cardiovascular. Es decir, ya no solo es andar corriendo, ya no solo es andar brincando. No, tenemos que hacer ejercicio de fuerza.
1: Pesas.
0: Pesitas. No es necesario andar con una pesa de 20 libras. No, con 5 libras usted está haciendo músculo. Ejercicio, dieta, tener un sueño reparador. Eso es importante. Volvemos al celular. El celular, cuando usted si usted tiene un problema en el celular, solo pone un botoncito y dice reiniciar y el problema desaparece. Cuando usted duerme, usted está reiniciando su sistema corporal. A lo más mínimo, se reinicia. Pero si usted no tiene una conciencia tranquila, como hablaba la Biblia hoy, o si usted tiene una cruz muy pesada, o está durmiendo con el enemigo, o el jefe lo estresa, entonces usted, lógicamente, ya a partir de los 40 años, la testosterona en los hombres baja. La testosterona en las mujeres empieza a bajar. Empiezan a aparecer las características menopáusicas en la mujer y andropáusicas en el hombre. Y sin querer nos despertamos a la 1 de la mañana. Y no volvemos a dormir. Entonces, no estamos reiniciando cerebralmente todos los días. Porque ya empezamos a tener alteraciones del sueño. Y ya empezamos a decir, tengo que tomar la pastilla para dormir. Y si me despierto al día siguiente sin tomar pastillas, entonces digo, dormí pero siento que no descansé. Dormí pero me siento cansada. Dormí pero quisiera seguir durmiendo. Ahí empecemos a cuidar nuestro cuerpo. Buenos hábitos. ¿Hábitos qué? Desde hábitos alimenticios. Ojo, con sus hábitos sociales, debemos de cuidarlos. Si usted es de los que consume mucho alcohol, mucho tabaco y no baila, ojo. Si usted es de los que cuando se está riendo empieza a toser, ojo. Si usted es de los que en la mañana usted está tosiendo, ojo con el tabaco. Si usted es de los que permanentemente está escupiendo con gargajo, con esputo color verde, ojo con el tabaco. Si usted es de las personas que no se puede tomar una cerveza o un trago, sino que tiene que emborracharse, ojo, ya no lo haga. El seguir haciendo este tipo de cosas, usted, aparte que ya estamos cuesta abajo, que lo iniciamos a partir de los 35 años, ya en 40 ya llevamos 5 de más. Entonces, vamos cuesta abajo y sin breques. Entonces, ¿qué tenemos que hacer nosotros? Tratar de poner cuesta abajo, pero equilibremos. Una pregunta así de lógica, amigo, que nos está escuchando en New Jersey. ¿Qué baja más rápido? ¿Algo pesado o algo liviano? Lo que pasó con esa rastra, perdió el control, perdió los breques. ¿Por qué? Por lo pesado que era, se calienta el breque. Y cuando él ya quiere brequear, ya no brequea. Porque se calentó demasiado. En cambio, algo liviano, si usted viene liviano y viene a buen paso, usted puede ir controlando, aunque vaya cuesta abajo. Pero es importante el peso. Es importante sus hábitos. Es importante el ejercicio. Es importante su sueño. Es importante el cuidado general que usted tenga. Cuidado desde simplemente relaciones de amistad. Simplemente relaciones de hermandad. Con su familia, con su esposa, con sus hijos. Eso es importante. Debe ser difícil tener un hijo o una hija de que hoy es viernes y qué triste debe ser para una madre que la hija se va desde las 6 de la tarde y vuelve el día siguiente, madruga a acostarse. Porque le da miedo andar de noche y mejor duerme en otro lado. Pero debe ser triste para la madre. Debe ser triste para el padre saber que su hijo hoy es viernes, hoy le pagan y hoy se va a embriagar. Y que va a llegar gritando a la casa. Esa gente no duerme bien. Esa gente, sus años de vida, se los está restando el círculo familiar. ¿Continuamos?
1: Sí, seguimos, doctor, y nos dice buenos días. Un saludo desde aquí de Colón, de Tocoa, Colón. Le habla Reinaldo Gómez. Fíjese que cuando estoy acostado, me pegan calambres arribita del tobillo. Eso me despierta. ¿Qué debo de hacer?
0: Bueno, aquí viene lo que es la enfermedad metabólica, valores elevados de colesterol, LDL, HDL, triglicéridos, ácido úrico. Controle su ácido úrico. Sin conocerlo, si yo miro a una persona y me dice, yo padezco de eso, yo le puedo dar 5 cosas más de las que usted va a padecer. Usted se despierta por un dolor de tobillo. Yo lo primero que descarto es el ácido úrico. Si no es el ácido úrico, pues habría que pensar ya en una lesión, ya ir pensando en un trastorno renal. Yo haría examen de bun y creatinina. Mejore su dieta, evite tanto el consumo de sal, tome mucha agua. Y ojalá que su peso no sea factor predisponente.
1: Buenos días, licenciada y doctor. Doctor, ¿cuál es la mejor hora para ejercitarse?
0: Vaya, otra de las cosas que nos empieza a afectar a partir de los 40 es la piel. A partir de los 40 ya la piel deja de ser húmeda. A partir de los 40 la piel ya deja de ser húmeda, suave, ya se vuelve más áspera, más seca, uh-huh, a partir de los 40. Entonces, ¿qué pasa, licenciado? Nos han bombardeado de que el sol tiene rayos ultravioleta y que debemos de usar permanentemente el filtro solar. Uh-huh. Entonces, el usar el filtro solar, eso nos impide que los rayos solares penetren en nuestra piel. Entonces, nosotros no absorbemos vitamina D. Entonces, ¿cuál es la mejor hora? ¿Cuál es la mejor hora? Si yo le digo, si usted lo hace al aire libre, pues yo le diría entre 7 y 10 de la mañana. Porque ya después de las 10 hasta las 3 de la tarde, los rayos ultravioletas son muy intensos y sí afectan. Pero si usted hace ejercicio en lugar cerrado, en el corredor de su casa, en la sala de su casa, en la habitación de su casa, cerrado, usted puede hacer ejercicio a cualquier hora. Ahora, sí debemos de pensar esto. Si hago ejercicio, a excepción del sexo, escuche esta parte. Solo el sexo estimula la melatonina, solo el sexo estimula la oxitocina. Entonces, después del sexo, nosotros queremos sentirnos arrullados, sentirnos consentidos, sentirnos abrazados, y nos viene el sueño después del sexo. Pero si yo tengo un ejercicio intenso, vengo de jugar una potra o de jugar pelota, practicar un deporte a las 7 de la noche, el sueño me lo quita. ¿Por qué? Porque estoy activo. Mis hormonas de serotonina, he bajado la adrenalina, he bajado el cortisol, entonces sale la hormona de la felicidad. Entonces, el cuerpo lo que menos quiere es dormir, porque le gusta disfrutar esto. Por eso, el ejercicio, cuando usted sienta que el ejercicio es adictivo, ya la hizo, ya se fue. Porque usted necesita el ejercicio. Pero si usted ve el ejercicio como un castigo, entonces, aquí adentro no está todavía verse bien. Cuando aquí adentro esté bien, cuando los que no me están viendo, cuando señalo aquí adentro, estoy señalando el cerebro. Cuando el cerebro está, yo quiero verme bien, entonces mi cerebro ordena qué debo hacer para verme bien.
1: Buenos días, doctor. Un consejo a mi gente. Cuiden su hígado. A mi mamá le detectaron cirrosis y sin tomar bebidas alcohólicas. Nada de eso. Es triste. Lo peor es que en Honduras todo es carísimo. La tuvimos que traer a Estados Unidos para que la operaran por sangrado interno. Bendiciones.
0: Ay, lo siento por su mamá, pero me río porque ¿qué es fácil en Honduras? ¿Qué es fácil en Honduras? Óigame, ayer platicaba me visitaron unas vecinas y venían de España, y me dicen, doctor, estoy asustada. ¿Por qué? Aquí es más cara la pasta dental que en España. Estoy asustada. Un cepillo es más caro en Honduras que en España. Estoy asustada. Las carnes son más caras en Honduras que en España. Estoy asustada. Un combo es más caro en Honduras que en España. O sea, usted come un combo en España por 7 euros. Solo son 210 lempiras. Usted un combo aquí en Honduras no le baja de 250 lempiras. Entonces, veamos esa situación. Somos pobres, pero nos damos lujos de ricos. Por ejemplo, en Honduras se pagan membresías para entrar a un supermercado.
1: Hacen fila para ir.
0: Óigame, se puede imaginar eso. Tanto dinero tenemos nosotros que pagamos para ser clientes exclusivos de un supermercado. Eso somos Honduras. Eso usted no lo ve en otro país. No lo ve en otro país.
1: Continuamos. Bien, y bueno, bendito sea Dios que ellos tuvieron la oportunidad de llevar a su madre allá para Estados Unidos. Doctor, un gusto de saludarlo y también a la licenciada para contarle que no se me quita el dolor por el herpes y es que ya padecía de neuropatía. Es muy fuerte. ¿Habrá algo que me pueda ayudar? Soy Ruth de San Pedro Sula y tengo 69 años.
0: Vea qué importancia. Mire, casualmente eso es lo que queremos evitar con el programa. Ruth, ¿qué tendrá que hacer? Tendrá que usar medicamentos más fuertes, medicamentos controlados. Es decir, va a tener que adaptarse y buscar un equilibrio del dolor. Un dolor que le permita realizar sus actividades diarias. Pero fíjese lo que Ruth me está diciendo. Padecía de neuropatía diabética. Entonces quiere decir que ya había daño el nervio. Y viene el herpes y le afecta más el nervio. Tiene el doble de daño. Entonces, eso me puede pasar a mí. Entonces, ¿qué tengo que hacer yo? Prevenir de que me pase eso. Por ejemplo, vaya, yo sé que ya tengo la edad que tengo y que yo no hago mucho ejercicio. Entonces, yo no me puedo poner a jugar una potra o jugar fútbol solo por quedar bien para que me vean. Yo tengo que realizar ejercicio de acuerdo a mi capacidad. Yo tengo que ponerme bien mi zapato y pararme en la tierra. Yo no puedo andar alucinando. Porque algo que me pase a mí, mi periodo de recuperación va a ser mayor. Simplemente, yo les he contado que a mí me operaron de una apendicitis y estuve interno 5 días. En 5 días, yo bajé 13 libras de peso. Se pueden imaginar ustedes, esas personas, le voy a poner este ejemplo, cuando usted se fractura un brazo, por decir un brazo, y le ponen un yeso de 4 meses, a los 4 meses, a la... ¿Qué 4 meses? 4 semanas, póngale 6 semanas. 6 semanas apenas 1 mes y medio. Al mes y medio, ese brazo está más delgado, está más claro y usted no puede hacer ejercicio. Con 6 semanas. Ahora, súmele usted lo que pasa usted acostada diaria. Es bíblico. Son 8 horas para trabajar, 8 horas de vida y 8 horas de sueño. Es bíblico. Entonces, cuando nosotros rompemos de ambicioso, el doctor trabaja 17, 18 horas y llega a su casa, ese doctor, los 60 y pico de años de él, le va a pasar factura. Va a tener enfermedades de base. Continuamos.
1: Seguimos con más, doctor. Dice, buenos días, saludos cordiales desde Talanga, Francisco Morazán. Soy Leonel Barahona. Muy bonito programa y el tema muy puntual. Nos dice Leonel Barahona, que nos sintoniza en Talanga, Francisco Morazán. Buenos días, doctor. ¿Cómo se detecta el hígado graso? Nos dice la terminación 7867.
0: Existen 2 métodos. Usted empieza a hacer sus exámenes de transaminasas, TGO, TGP. Las transaminasas pueden estar normales, pero el ultrasonido, ya en el ultrasonido empieza a detectarse de que la grasa va matando lo que envuelve. ¿Me explico? Usted va, el ultrasonido detecta de que la superficie del hígado está aumentando de grasa. ¿Y cómo se describen los grados? El mismo ultrasonido detecta qué tan profundo va la grasa. ¿Qué tan gruesa está la grasa? Entonces, cuando hablamos de un hígado graso 1, entonces me está diciendo a mí, mire lo que es un hígado graso 1. Me está diciendo que mi grasa está delgada, pero ya mi hemoglobina glicosilada ya está un poquito aumentada. Que ya mi glucometría puede estar normal, pero yo ya empiezo a presentar signos de resistencia a la insulina, simplemente con grado 1. Con grado 1 me está diciendo que yo ya tengo pancita. Con grado 1 me está diciendo que yo ya puedo tener principios de enfermedad metabólica. Con grado 1 me está diciendo que yo ya puedo tener principios de hipertensión. Simplemente el grado 1. Cuando yo estoy en el grado 2, 3, ya está instalado todo en mí. Del grado 1 con dieta, con ejercicio, yo lo puedo eliminar. Perfectamente lo puedo eliminar. con grado 1. Con grado 2 me va a costar más, pero también lo puedo superar. Eso es lo bonito del hígado. El hígado es un órgano tan noble de que cuando usted le quiere ayudar, él se deja ayudar. Ayer que, por ejemplo, usted llega a la casa algún día que me visite, usted va a encontrar en mi casa, siempre va a ver fresco de Jamaica, siempre. Yo le voy a ofrecer fresco de Jamaica a las damas y a los hombres, otra bebida para los hombres. Entonces, va a ver fresco de Jamaica y yo le digo, fresco de Jamaica que yo consumo no tiene azúcar. Pruébelo. El fresco de Jamaica que yo uso solo lleva gotas de limón. ¿De qué me sirve a mí eso? Me sirve porque yo no tengo una dieta saludable. Yo desayuno en la calle. Hoy comí huevos, dos huevos estrellados, mi poquito de frijoles y comí un poquito de pollo cocido. Esa fue. No comí tortilla, pero me tomé dos tazas de café. Ya estoy tomando café sin azúcar. Pero eso me ha costado, porque es difícil. Es difícil un viernes o un sábado, que me tocó el sábado pasado, que una amiga tuve que atenderla, y salimos y eran las 8 de la noche, y no podemos ir a un restaurante en que no haya alcohol y que no haya bulla. Y queríamos estar en un restaurante donde pudiera hacer la consulta y yo explicarle las situaciones. Tuvimos que irnos a comer una comida rápida, pero aún en la comida rápida comimos sano. Ella dijo, yo quiero una ensalada. Entonces yo de solidario dije, pues ni modo, voy a tener que comer esa ensalada. Y eso comimos. Entonces sí se puede cuando se quiere, pero debemos de querer permanentemente.
1: Jenny Murillo dice, muy buenos días, doctor Roger, Lee Gladys, aquí siempre pendiente de su transmisión y consejos de salud. Feliz fin de semana, Dios les bendiga. 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Y bueno, gracias a todos los que nos están escribiendo, una gran cantidad de comunicaciones. Doctor dice, buenos días, doctor Ilig, una pregunta. Tengo un dolor en la planta de los pies. ¿Qué puede ser? Lo escucho aquí en Valle de Ángeles. Todos los días aprendemos mucho. Bendiciones.
0: En la planta de los pies, un dolor, pues tenemos que... hay una cosa que se llama fascitis. Entonces, esto ya puede influir eso. Habría que hacer una radiografía. Hay que descartar que no existan callos óseos. Hay que descartar qué tipo de calzado usted usa, el peso que usted tiene. Ver sus niveles otra vez de colesterol y triglicéridos, de ácido úrico. Trate de usar un calzado liviano. Y usted fíjese si por lo menos usando un calzado, pues cuando hablo de liviano, que no sea cosa sintética. Fíjese que ahora hacen los productos, el calzado de cosas sintéticas. Son más duras que el cuero. Son más duras que el hule. Y sin embargo, lo andamos 12, 14 horas. Y con eso caminamos. Entonces, eso nos pasa factura.
1: Así es, y bueno, y por eso duelen los pies. Es mejor ahorrar un poquito de dinero y comprarse unos zapatos cómodos, porque el pie es el que nos sostiene todo el cuerpo. Doctor, bueno, aquí le están pidiendo consejos hasta de cómo usted hace el fresco de Jamaica. ¿Quiere que les dé la receta de cómo usted hace este fresco de Jamaica?
0: Es sencillo, usted. Yo agarro así, lo que agarro con la mano, lo pongo en un litro de agua, lo pongo a hervir y ya estuvo. Dejo que repose. A ese litro yo le agrego otro litro de agua. Y ahí lo estoy tomando. Y eso es todo. Fíjese que el fresco de Jamaica, cuando usted pasa las cantidades, sus heces se vuelven verdes. ¿Qué indica eso? Que ahí usted le está ayudando a su hígado. ¿Qué? El fresco de Jamaica es un gran digestivo. O sea... hay cosas que nosotros las estamos normalizando. Por ejemplo, yo he visto cipotas, por decir algo, cipotas de 27, 29, 30 años que me dicen, doctor, tengo hemorroides. Doctor, vengo porque me duele el ano, no puedo estar sentada. ¿Qué indica eso? Que solo consumen alimentos que le inflaman. ¿Cuáles son los alimentos que inflaman? los azúcares sintéticos, la chuchería, la comida rápida, las gaseosas. Sin embargo, lo seguimos haciendo. Entonces, prefiere andar con el dolor en el ano, sentir las hemorroides, tener esa sensación desagradable de hemorroides, a dejar eso. Ahí ya no puedo hacer nada yo. Es una cuestión personal. Usted tiene que pensar en esto. Lo que le digo, si usted quiere verse... Cuando usted piensa con el cerebro, usted dice, me voy a ver bien. Entonces, usted hace todo para verse bien. Con sacrificio. Porque la belleza duele. Ustedes como mujeres lo saben.
1: La belleza cuesta.
0: Y la belleza cuesta también. Démosle.
1: Bueno, gracias a José Espinal, que dice hermoso programa a través de YouTube. Gracias a todos los que se conectan en YouTube ahora. Me alegra mucho saber que se están sumando más personas en la transmisión de YouTube, doctor. Y bueno, se nos ha terminado el tiempo, le cuento, y yo le deseo a todos nuestros oyentes un bonito fin de semana.
0: Bueno, a todos, gracias. Qué contento es para nosotros ver gimnasio lleno. Eso nos agrada sobremanera. El lunes vamos a ver afecciones respiratorias agudas. Ese será el tema. Para este fin de semana, cuídese. Pórtese bien. Ame. Demuéstrate amor. Nos vemos el lunes, si Dios así lo quiere.
2: Guillermo Anderson, en su canción Mi País, escribió: Honduras, para quererte el corazón mío no alcanza. Y Romeo Díaz, en esta canción que se llama Esta Tierra Mía, nos decía: dime dónde tú vas a encontrar otro cielo que te albergue igual como el de Honduras, que es mi querida tierra natal. Les recordamos que Honduras se merece un pueblo sano, que el lunes los quiero como oyentes y no como noticia.
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3: Buenos días, bienvenidos a Orientación Legal. Gracias por estar con nosotros un día más. Ya hoy es viernes. El viernes, usted sabe que ya está cansado el cuerpo.
4: Amiga, por favor, me está exhortando al vicio.
3: Que ya está cansado el cuerpo y hay que descansar, hay que dormir.
4: Ah, bueno, yo
3: hay pensando... que ver partidos del mundial, comiendo palomitas en la casa y tomando fresco de Jamaica. Ya se va a conectar con nosotros la abogada Tania Silva para que usted pueda hacer sus preguntas en temas del derecho migratorio de Estados Unidos. Recuerde, 9520-2080 es nuestro número de WhatsApp y estamos en directo en Facebook, en YouTube. Nos encuentra como Radio América, Radio Moderna Honduras y Orientación Legal. Y por supuesto en YouTube también búsquenos como Radio América Honduras. Buenos días, abogado, ¿qué tal? ¿Cómo le va en este viernes ya listo y preparado para el fin de semana?
4: Enojado por dos cosas, porque César Pozo no me avisó que ya estábamos al aire y yo tomándome un gran trago, pero de agua. O sea, mal pensado, solo porque sí, la licenciada Gladys Durón dijo de que era viernes. Pues aquí, encantado de estar contigo, Gladys, igual con Marito allá al fondo en controles y con la... presencia siempre de mi querido, de nuestro querido amigo César Pozo. ¿Cómo sí. está?
3: Ya ¿Cómo tenemos está? A la abogada Tania conectada con nosotros en esta mañana. Y bueno, abogada Tania, felicidades porque ayer ganó México y como usted le va a México en el Mundial, qué chiripón, pero ganó México.
5: Yo no quiero insinuar nada, pero dentro del minuto que yo empecé a ver el partido porque comencé a verlo tarde, ahí fue cuando tiraron el gol. No sé, ¿verdad?
4: ¿Cómo le decís? Tiene suerte, regálenos el número que va a jugar hoy la lotería.
5: Exacto, 18.
3: 18.
4: Ok, anotémoslo.
3: Y que caiga, abogada, ya la vamos a tener aquí. Imagínense, de...
5: No, mire, si cae, nada más cómprame un vuelo para ir a Honduras y a Roatán.
4: Bien, qué bien.
3: Bien, abogada. Pues sí, estamos disfrutando también de esta fiebre mundialista. Muchas sorpresas en el mundial, pero también tenemos noticias importantes de migración. Entonces vamos a presentar en esta mañana la cortina del tema del día.
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3: Abogada Tania, ¿qué hay de nuevo? ¿Qué temas importantes hay que mencionar en temas de migración de los Estados Unidos?
5: Claro, quiero nada más enviar un mensaje. Hay un par de firmas de derecho de inmigración aquí en Estados Unidos que se hicieron muy conocidos por la famosa frase de arreglar sin salir. Lastimosamente, muchos de ellos crearon casos que eran ficticios para sacarle papeles a clientes y el gobierno se ha dado cuenta y por ende comenzará una auditoría de todos los casos o de muchos de los casos que presentaron estos despachos. Si usted es cliente o incluso tiene un caso pendiente de VAWA o de Visa T, VAWA es para aquellos individuos que han sido víctimas de maltrato por un cónyuge o un hijo ciudadano o residente, y la Visa T es para los que han sido víctimas de la trata de personas. Entonces, si usted tenía un caso o todavía tiene un caso pendiente con estas firmas, una de ellas ya ha cerrado. Lastimosamente, en ese cierre tan abrupto que hicieron, no compartieron los expedientes con los clientes. Entonces, muchos de ellos se quedaron en el aire sin saber realmente lo que ha sucedido, lo que se hizo realmente en el caso, lo que contiene su solicitud. Entonces, si esa es su situación, hay maneras de obtener ese expediente. Es sumamente importante que lo revise, que obtenga ese expediente y que revise efectivamente lo que se puso, porque si se encuentra que usted es uno de los casos donde se cometió fraude, ojo, yo no soy de esos abogados que está acusando a estos colegas de que todo lo que hicieron fue mal. A mí no me consta, no los conozco, pero es la realidad de las acusaciones. Entonces, lo que sí le pido a usted, si ha sido cliente de estas firmas, pues son unas firmas muy grandes, que por favor tome copia, obtenga copia de su expediente y revíselo. No sea una dejazón, no quiero faltarles el respeto, pero no hay que ser dejazón en esta situación. No espere a que le envíe un mensaje a Migración pidiendo más evidencia o pidiendo más explicación y usted ni siquiera sabe lo que contiene su solicitud. Entonces, hay que ser proactivos. No tengo que mencionar nombres de los despachos. Usted sabe que si contrató a un abogado o abogada conocida por decir la frase arreglar sin salir, todos son el mismo grupito. Entonces, usted va a saber, obtenga una copia de su expediente y si efectivamente encuentra información falsa, encuentra reportes falsos, hable con otro abogado de inmigración, porque la fiscalía en el estado de Washington, que es donde uno de estos abogados principales tiene su licencia, ha dicho que van a considerar, ojo, no están prometiendo, pero van a considerar firmar la certificación de la visa U para personas que han sido víctimas de fraude por parte de estos despachos. Todo comienza revisando su expediente. Hágalo cuanto antes, por favor.
3: Bien interesante la información que la abogada Tania nos ha brindado en esta mañana. Recuerde enviar sus preguntas al 95-20-20-80. Ya tenemos algunas, así que gracias a nuestro patrocinador del tema del día.
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2: Menos mal hacen los delincuentes que un mal juez. Francisco de Quevedo y Villegas, escritor español.
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1: Juzgado de Letras de Familia de Francisco Morazán. Aviso de dictal 0801-202-301-393. El infrascrito secretario adjunto del Juzgado de Letras de Familia del Departamento de Francisco Morazán, al señor Ronnie Osvaldo Obando Reyes, que, en la demanda de divorcio contencioso por la vía del proceso no dispositivo promovida en su contra por la señora Reina Margarita Pereira Funes, ha recaído sentencia que en su parte conducente dice: este Juzgado de Letras de Familia del Departamento de Francisco Morazán, en nombre del Estado de Honduras, dicta la siguiente sentencia. En la ciudad de Tegucigalpa, municipio del Distrito Central, a los 18 días del mes de marzo del año 2026. Parte dispositiva. Por todo lo cual, este Juzgado de Letras de Familia del Departamento de Francisco Morazán, en nombre del Estado de Honduras y en aplicación de los artículos antes referidos, falla primero, declarando con lugar la demanda de divorcio por la vía del proceso declarativo no dispositivo promovida por la señora Reina Margarita Pereira Funes contra el señor Ronnie Osvaldo Obando Reyes. Segundo, declara disuelto el vínculo matrimonial que une a los señores Reina Margarita Pereira Funes y Ronnie Osvaldo Obando Reyes, el que contrajeron en el municipio de Sabana Grande, departamento de Francisco Morazán, en fecha 29 de diciembre del año 1990. Inserto certificación de acta de matrimonio número 0816-1990-0063, folio 084, tomo 0004, año 1990. Tercero, absolviendo al señor Ronnie Osvaldo Obando Reyes en su condición de cónyuge culpable de pagar pensión alimenticia a favor de la señora Reina Margarita Pereira Funes en su condición de cónyuge inocente, en virtud de no haber acreditado encontrarse imposibilitada a realizar medios que le proporcionen subsistencia. Esta juzgadora no se pronuncia sobre la liquidación de patrimonio familiar por no haberse acreditado la constitución del mismo, ni que hubieran celebrado capitulaciones matrimoniales sobre las pretensiones accesorias relativas a la descendencia habla del matrimonio en virtud de que ya alcanzó la mayoría de edad, ni tampoco sobre la pensión alimenticia a favor de las personas que indican el numeral 5 del artículo 252 del Código de Familia, por no haber personas adoptadas, como tampoco unión de hecho. Cuarto, manda, primero, que, en virtud de ser esta la resolución que pone fin al proceso, notifica fíjese la misma a la parte demandada en su condición de rebelde, al señor Ronnie Osvaldo Obando Reyes, fijando la copia de la resolución a la cédula en la tabla de avisos. En virtud de ser de domicilio desconocido, a costa de la parte demandante, públiquese la comunicación en un diario impreso y en una radiodifusora, en ambos casos de cobertura nacional, por 3 veces con intervalo de 10 días hábiles. Segundo, que al estar firme la presente, el fallo se libre mandamiento judicial al registrador civil municipal de Sabana Grande, departamento de Francisco Morazán, para que haga las anotaciones e inscripciones prevenidas por la ley y suscriba en el registro de sentencias de este departamento. Asimismo, se extiende la certificación íntegra del presente fallo a los interesados. Tercero, efectuar la devolución de los documentos originales acompañados al expediente de mérito y que las partes estén en oportuno conservar en su poder, debiendo sus representantes procesales acompañar una fotocopia debidamente cotejada de los mismos con el objeto de conservar el orden y la numeración correlativa de los folios. Sin costas, notifíquese. Firma y sello, abogada Alejandra A. Rivera Duarte. Juez, firma y sello, Javier Antonio Iraeta, secretario adjunto, Tegucigalpa, municipio del Distrito Central. 22 de abril del año 2026. Abogado Javier Antonio Iraeta, secretario adjunto.
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5: Seguimos con Orientación Legal, hoy con la abogada Tania Silva, especialista en Derecho Migratorio de los Estados Unidos. Yo le invito a usted a enviar sus preguntas al 95-20-2080, como ya lo hizo, la terminación 0091, y dice de la siguiente manera. Bendiciones, abogada, que tenga un lindo día. Ayúdeme con una pregunta. Mis nietos son nacidos en Estados Unidos, pero ellos también los inscribieron en Honduras. Y ellos andan de paseo en estos días aquí en Honduras. Quiero saber qué papel tienen que presentar cuando vuelvan a Estados Unidos. Gracias por su respuesta.
6: Lo importante, ¿qué edades dijeron que tenían los muchachos?
5: Fíjese que no nos escribe la edad de los niños, solo dicen mis nietos, nada más.
6: Ah, ok, bueno, asumo que son menores de 18 años. Si son menores de 18 años, es importante, bueno, principalmente Honduras es más estricto en eso, que los papás, si están aquí en Estados Unidos, autoricen que los niños viajen solos. Y también ayudaría también si pueden enviarles a ellos, no sé cuánto tiempo se irán a quedar en Honduras, pero lo ideal es que antes de que el niño salga o el menor salga de Estados Unidos, que lleve ya esa carta poder en la que se asigna un adulto para que tome decisiones en cuanto al bienestar de ese niño mientras se encuentra en Honduras. Y esto incluye también poder firmar cualquier documento de salida de Honduras. Como tienen el, asumo que están viajando con pasaporte hondureño, no con su, pasaporte estadounidense, no con el pasaporte hondureño, asumo entonces que no les darán mucho problema para entrar. Pero Honduras muchas veces, cuando es un menor de 18 años saliendo, va a querer ver ese permiso. Principalmente pues porque también tienen esa ciudadanía hondureña. Entonces que los padres o el adulto encargado de ellos aquí en Estados Unidos envíe esa carta poder autorizando y designando a un adulto allá en Honduras para que tome esas decisiones, incluyendo también el que presenten a los niños al aeropuerto para que viajen.
5: La siguiente comunicación dice, hola, buenos días, abogada. Yo fui patrocinador de un sobrino menor de edad. Él se fue de la casa porque no le gustó seguir reglas. Yo lo reporté a la oficina de recalentamiento, escribió. Y ahora ya tiene 19 años. Le acaba de llegar una carta de deportación. ¿Será que lo van a ir a buscar a mi casa? Yo cuando lo reporté les dije dónde vivía. Vivo en Arkansas y él se fue a Nashville. Mi situación es irregular y no me puedo mudar a otro lugar porque la casa la estoy pagando. ¿Qué me aconseja? Muchas gracias.
6: Bueno, debo ser transparente con usted que efectivamente hay un riesgo de que vayan a buscar al muchacho a su casa y de que ya estando ahí, cuando vean que su estatus migratorio es irregular, usted está en peligro de que se lo lleven también. Lastimosamente sí es un riesgo. Usted hizo lo correcto en informarles a las autoridades la dirección correcta de este muchacho. Creo que dijo que ya tenía 18 años, ¿no? O al menos así lo interpreté yo.
5: Sí, nos dijo que ya mi sobrino, él se fue de la casa, tiene 19 años.
6: 19, claro. Entonces, ya es un adulto. Así que hay que esperar que ICE, cuando ya vea la dirección, vayan directamente a la dirección del muchacho. Ya al cumplir los 18 años, si usted recibió a algún niño inmigrante, algún menor de edad, al cumplir los 18 años, ese menor de edad es responsable legalmente de su proceso migratorio. Usted ya no es responsable. Lamentablemente, como él nos mencionaba, pues ellos tenían mi dirección, van a llegar, si llegan a buscar al muchacho, pueden llegar a su casa. Y lastimosamente, pagan justos por pecadores, como dicen, ¿no? Porque usted por hacer un favor y más bien está atrayendo a la migra a su casa. Tengan mi recomendación, ya lo hizo él, lo correcto en darle a ICE la dirección correcta del muchacho, pero sí, en cuanto a su inquietud de si hay un riesgo, sí lo hay. Por eso les recuerdo, por favor, sé que muchas veces uno quiere hacer un favor, pero solamente acepte recibir o patrocinar a inmigrantes si usted los conoce, pero que los conozca de manera más cercana, no que vaya a ser un amigo o un tío que le diga, no, mira, recógeme este muchacho, y usted no sabe, no tiene la menor idea de quién es el muchacho, nunca ha hablado y lo está recibiendo, que sea alguien que también el muchacho, el menor de edad, confíe en usted, porque eso crea también esas fricciones. Cuando el menor de edad llega a la casa de un desconocido, es más probable que exista esa, que se convierta en alguien rebelde o que decida luego salirse de la casa y le deja a usted con ese riesgo. Pero sí, lamentablemente hay ese riesgo. Mi consejo hubiera sido que haga lo que ya hizo, que es lo correcto, de dar la información de dónde está el muchacho ahora.
5: La siguiente comunicación al 9520-2080 dice, abogada y equipo, buenos días y muchas gracias por esta labor que hacen. Mi consulta es, ¿en qué problemas puede incurrir mi esposo? Él se hizo ciudadano hace 30 años. Más su pasaporte siempre le salió que él nació en California, cosa que no es así. Somos de Honduras y una vez lo reportó el correo de ellos y nunca hicieron el cambio. También viajamos a Honduras hace 3 años y le preguntaron a dónde había nacido. Pues él dijo que en Honduras y lo apartaron con unos agentes de migración. Mas ellos le dijeron que hiciera el cambio. No hicimos nada por la razón anterior, que ya lo habíamos hecho y no pasó nada. ¿Usted cree que el gobierno puede acusarlo de fraude? Aunque eso no está en nuestras manos. Muchas gracias de antemano por su respuesta.
6: Entiendo que el error que cometieron es cierto, no está en sus manos. Sin embargo, corregirlo es completamente su responsabilidad y reportarlo. Y no solamente reportarlo, sino asegurarse de que hagan ese cambio. Y hacerlo realmente es bastante sencillo. Si usted se va en línea, bueno, incluso ponga en cualquier buscador cómo enmendar la información de mi pasaporte. Eso ponga nada más. Y la primera, le apuesto que la primera o la segunda, el primero o segundo resultado será la página del Departamento de Estado, en el que justamente dice para cambiar o corregir un pasaporte. ¿Okay? Después del siguiente corte le puedo conseguir el número de teléfono al que puede llamar también, o usted puede ir directamente a una oficina postal, que en la mayoría de ellas uno puede procesar su pasaporte y reportar eso, que necesita corregir una data o una impresión, un error de impresión en su pasaporte. Vaya, lleve la documentación, la misma documentación que usted presentó cuando obtuvo el pasaporte por primera vez, y van a poder hacer ese cambio. Entonces, no tenga esa impresión de que, bueno, ya lo reporté una vez, ya hice lo que tenía que hacer. No. Es cierto, el error fue del gobierno, pero la responsabilidad cae sobre usted de asegurarse de que hagan esa enmienda. De lo contrario, como usted obviamente sabe del error, está consciente del error, sabe y es muy fácil realmente corregirlo, la responsabilidad cae sobre usted y efectivamente pueden acusarlo de fraude y por algo, realmente algo tan sencillo, mi gente. Así que le recomiendo muchísimo a este Radio Escucha que vaya ya la próxima semana o este fin de semana a cualquier oficina para hacer el cambio. Voy a buscarla, voy a pedirle a mi secretaria que me encuentre ese número de teléfono también al que usted puede llamar para empezar el proceso de enmendar el pasaporte. Pero es algo tan sencillo como ir a la oficina del correo.
5: Bien, tenemos más comunicaciones al 9520-2080. Dice, bueno, tenemos un audio, lo voy a colocar, abogada, con una pregunta.
7: Buenos días, Radio América. Podrían preguntarle a la abogada ahí. Yo tengo un amigo que me dijo que consultara de que él lo reconoció, él es apellido Smith, por un americano. La mamá vivió, se casó con un americano aquí en Honduras. Y el americano lo reconoció como hijo porque le dio el apellido. Pero el americano murió aquí en Honduras. Y entonces nunca le arregló papeles. Entonces la consulta es, ¿qué posibilidades tendría él de poder ir a sacar papeles americanos? Ahí ir a la embajada para ver si saca los papeles americano, porque él es reconocido por un americano. Solo tuvo una hija, el americano, la hija de hasta allá, la hija del americano, le dieron los papeles. Bueno, esa es la consulta ahí, gracias.
5: Esa es la consulta que tienen.
6: Bueno, hay varios puntos que tenemos que reconocer en esta pregunta. Primero, y tengo que decirlo, todos los casos de ciudadanía derivada o ciudadanía automática, que generalmente son por nacimiento, por tener un papá ciudadano, están muy basados en la fecha en la que haya nacido su amigo. Eso es lo primero, porque lo que va a hacer el abogado de inmigración, en cuanto él me diga la fecha de nacimiento, voy a ver cuál era el código de ciudadanía y extranjería que estaba en efecto el día que nació este muchacho. De esa manera vamos a saber cuáles eran los requisitos, porque en algunas situaciones puede ser que haya obtenido la ciudadanía de manera automática y no tengamos que hacer mucho. En otras situaciones, y lamentablemente sí hay un prejuicio en contra de papás versus mamás ciudadanas, los papás tienen que demostrar más cosas para poder darle papeles a sus hijos. Y algunas veces, cuando es solamente un muchacho que ha sido reconocido, queremos ver también si fue un proceso de adopción formal o como muchas veces se hace en países latinoamericanos, que se puede reconocer a alguien sin necesidad de pasar por ese proceso formal de adopción. Pero muchas veces Estados Unidos va a requerir ese proceso de adopción formal que finalice antes de los 16 años de edad que cumpla ese muchacho. Entonces, hay varios puntos que se tienen que explorar. Vamos a decir que sí, que se haya adoptado el muchacho, que sea efectivamente el hijo biológico del ciudadano, cuando ya ha fallecido el ciudadano. Si el ciudadano estuviera vivo, no se le puede obligar a que le dé papeles a un hijo, a menos que fuera ciudadanía automática. La ciudadanía automática es derecho del individuo, no es algo que va a ser derivado del ciudadano, pero cuando es ciudadanía derivada de su padre o madre ciudadana, eso es algo diferente. El ciudadano debe decidir o tiene ese privilegio de decidir si le da papeles o no. Cuando ya ha fallecido, hay un par de casos en las cortes que han dado oportunidades para demostrar el vínculo biológico entre el ciudadano y el hijo, y de esa manera entonces comenzar un proceso de manera, cuando se puede demostrar que esa era la intención del ciudadano. Pero son casos bastante complejos y son muy, muy específicos. De nuevo, no pudiera contestarlo solamente con los datos que tengo, pero sí sería recomendable que su amigo hable con un abogado para ver si él califica o para una ciudadanía automática o para una ciudadanía derivada. Ahora, estoy asumiendo que hay un vínculo sanguíneo entre los dos. Él mencionó varias veces que fue reconocido. Estoy asumiendo que lo reconoció porque era su hijo biológico. Si fue la situación que mencionábamos en la que él lo reconoció porque lo veía como su hijo, pero no era efectivamente su hijo biológico y no hubo un proceso de adopción formal, no pudiera darle papeles.
5: Bien, le enviamos un saludo a Jenny Murillo, que dice: buenos días, licenciada Gladys, abogado Alvarenga y abogada Tania.

0: Exacto.
1: Tiene que mandarnos una para,
0: Les debo la de la playera con México, pero bueno, mañana voy a dar una playera, pero pues va a ser censurado.
1: Sí, exacto. Esa no la vamos a poner porque ahorita sí vamos con México, pero después ya no. Dice Elsa Gutiérrez, bendiciones, dice. También, y bueno, acá alguien le decía un mensaje bonito a la abogada, yo se lo voy a leer, ¿verdad? Porque solo preguntas le leemos, pero dice, muy buenos días, mi preciosa abogada, la queremos mucho por sus consejos. Ella es María, que le está enviando este mensaje, abogada.
0: Gracias, María. La verdad que sí nos alegra escuchar eso, porque yo, a mí me consta que al equipo de orientación legal estamos aquí porque realmente nos interesa que usted esté protegido, que usted esté informado. Así que sí, me uno a la misión, por eso me encanta este equipo.
1: Bien, abogada, bueno, estamos en orientación legal con la abogada Tania Silva, especialista en Derecho Migratorio de los Estados Unidos. Vamos a unos cortos mensajes. No se separe del dial ni de la transmisión, que ya volvemos.
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3: La absolución del culpable es la condena del juez. Publio Ciro, poeta romano.
4: Comunicación edictal. La infrascrita secretaria adjunta del Juzgado de Letra Seccional de la Ciudad de La Paz, Departamento de La Paz, al público general y para efectos de ley, a través de esta comunicación edictal procede a notificar a la señora Paula Salas Murillo en su condición de parte demandada en la parte de divorcio por la vía del procedimiento abreviado no dispositivo promovida por el señor Joel Algeri Ayala Torres. Se dictó auto que literalmente dice Juzgado de Letra Seccional La Paz, Departamento de La Paz, 16 de octubre del año 2025. Admítase el escrito que antecede y en cuanto a lo solicitado y realizando las averiguaciones sin conocerse el domicilio del destinatario en la demanda de divorcio por la vía del procedimiento abreviado no dispositivo en contra de la señora Paula Salas Murillo, promovida por el señor Joel Algeri Ayala Torres. Hágase la comunicación edictal fijando la copia de la resolución o la cédula en la tabla de avisos a costa del demandante, el señor Joel Algeri Ayala Torres, y el cual se publicará la comunicación en un diario impreso y en una radiodifusora en ambos casos de cobertura nacional por 3 veces con intervalo de 10 días hábiles. En el sentido de que está emplazando a contestar la demanda en el término de 15 días. Si transcurrido dicho término no se persona en el procedimiento, se le declarará rebelde. Artículo 146, 198 y 440 del Código Procesal Civil. Notifíquese, sellos y firmas. Abogado Aníbal Méndez Castillo, juez de letras supernumerario. Abogada Ana Mercedes Gallegos Ayala, secretaria adjunta. A costa de la parte demandante, se publicará la comunicación en un diario impreso y en una radiodifusora en ambos casos de cobertura nacional por 3 veces con intervalo de 10 días hábiles. La Paz, 20 de octubre del 2025. Abogada Ana Mercedes Gallegos Ayala, secretaria adjunta.
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0: Yo les dije que ya volvíamos, que no se movieran de donde estaban, ya volvimos. Así que muchísimas gracias a todos por estar conectados, por enviarnos sus mensajes al 95-20-20-80. Y bueno, la persona abogada que preguntó acerca de sus nietos que andan de visita aquí en Honduras, dice que uno tiene 14 años y el otro tiene 12 años. Así que creo que la respuesta está correcta.
1: Así es.
0: La siguiente comunicación dice: abogada, buenos días. A mí me regresaron de Estados Unidos en septiembre pasado, porque encontraron un mensaje con mi hermano relacionado con una ayuda que le hice con cargar a su vehículo materiales de construcción. Y él me dio $100, pero no fue un trabajo formal por tiempo largo. Yo andaba de visita y creo que me pasaron a revisión por haber estado 3 meses por fin de año, la vez anterior. Siempre he tenido la visa, me la quitaron lastimosamente y me dijeron que había sido por trabajo pagado. Aunque les alegué, me tomaron declaraciones, etcétera, también me pusieron la pena de 5 años sin visa. La consulta es si puedo ir antes de ese tiempo a tramitarla, presentando algún perdón, y cómo queda ese récord si realmente no cometí falta grave. Más parece que ellos están demasiado rígidos cumpliendo cuotas de quitar visas. Gracias. Bueno, esto es lo que dice el oyente, abogada.
1: Claro. Entiendo lo que dice. Lamentablemente no hay evidencia de que así es de las cuotas, pero creo que si le pregunta a la mayoría de los abogados de migración, también creemos en ellas. Y efectivamente, están mucho más estrictos. Pero en esto del trabajo, Estados Unidos, para propósitos de migración, un empleo no es solamente de que, ok, yo me firmo un contrato o estoy de acuerdo, llegamos a un acuerdo de pago. No. Empleo se considera cualquier remuneración o consideración a cambio de un servicio, a cambio de una ayuda, a cambio de un producto. Entonces, vamos a decir que usted le trajera a alguien queso, vamos a decir, que traiga unas 5 libras de queso y está tan agradecida la persona, le dice: toma, mira aquí la molestia que tuviste de traerte el queso acá, y le da $5. Es algo insignificante, pero eso el oficial de aduanas puede considerarlo un empleo, porque usted recibió consideración por ese, entre comillas, producto. O otras veces hemos tenido personas que vienen nada más, tienen una amistad, un ser querido, y le ayudan porque tuvo una cirugía, algo así. Usted no lo está haciendo como empleo, usted no está trabajando, pero obviamente por la ayuda le están permitiendo quedarse en la casa sin pagar renta, sin pagar estadía. Ese tipo de consideración, que realmente es, no es ni siquiera una remuneración por la ayuda, sino consideración porque usted les está ahí apoyándolos, eso se puede considerar un empleo para propósitos de inmigración en Estados Unidos. Y muchos de estos oficiales de aduana, estos oficiales de inmigración, se aprovechan de ello. Aunque ellos vean exactamente que esto no lo es, sí tienen ellos esa opción o esa discreción de interpretar esas acciones como un empleo. Y lamentablemente no hay un perdón para ese tipo de castigo. Como quedas, esa tacha va a quedar en su récord, pero siempre es importante, ya una vez pase el tiempo de castigo, 3 años probablemente le dieron, que usted demuestre su solvencia económica, que demuestre estadía. Va a tener que volver a demostrar ese arraigo, porque ese va a ser un punto en contra suyo. No es determinante, no significa que ya nunca más le van a volver a dar una visa, pero sí va a quedar en el récord.
0: Bien, bueno, también nos están enviando un audio preguntando acerca de trabajos temporales para hondureños en Estados Unidos. Y bueno, hemos estado hablando de que se aboquen a la Secretaría de Trabajo, que ellos tienen puede ser como un programa para reclutar personas para trabajos temporales, no solo en Estados Unidos, sino que también en España. Pero nos dice el oyente en el audio, abogada, que si hay otra opción, entonces para que ustedes les mencione la opción directa que está en su página.
1: Claro que sí. Si usted se va a la página abogadafiera.com, Al pie de esa portada está un enlace que dice trabajos de temporada para inmigrantes. Y ese enlace lo lleva directamente a la página del Ministerio de Trabajo de Estados Unidos, donde ahora, gracias a Dios, hasta puede poner la página en español para buscar ahí en los clasificados cualquier tipo de trabajo temporal. Va a indicarle ahí la descripción del trabajo, la ubicación, cuánto es el salario, y cuánto de cuánto tiempo es la temporada. Las temporadas en Estados Unidos pueden correr de un mes hasta 10 meses al año, y usted puede regresar ya después cuando comience la temporada del próximo año. Entonces, ese sería el primer lugar. También recuerden que aprendimos hace como un mes, ¿verdad?, de esa base de datos, ese programa que tienen también en Honduras, como otros países ya lo tienen, Guatemala, El Salvador, para que usted vaya también y ponga su información en esa base de datos y ellos faciliten más información de empleadores, que me imagino, no tengo mucho conocimiento de cómo funciona el programa en Honduras, pero, por ejemplo, Guatemala tiene un programa muy fuerte, México tiene un programa muy fuerte de esos, en los que usted pone su información en la base de datos, pone sus credenciales, ¿no?, su experiencia laboral, y ellos hasta le pueden encontrar y recomendar empleadores que estén buscando personas con su perfil. Asumo que el programa que tiene Honduras será muy similar, entonces hay que aprovecharlo también, porque es algo que, bueno, no sé si será nuevo, pero apenas nos hagamos dar cuenta nosotros de ello, vale la pena también utilizar esos recursos.
0: Así es, y bueno, en la página del Ministerio de Trabajo puede encontrar más información en TikTok, en Facebook o abocándose por supuesto, a las oficinas de esta institución del Estado. Vamos a darle lectura a más comunicaciones que nos llegan al 95-20-2080 con preguntas para la abogada Tania Silva. Aproveche, si hay algún familiar que necesita saber algo, pues envíela al 95-20-2080. Muy buenos días, Gladys. Muy buenos días, abogada. Una pregunta. A mi sobrino lo agarraron, lo detuvieron, y él tiene un mes de estar detenido y le dijeron que lo van a mandar, pero no lo han mandado, no lo mandaron con el juez. ¿A qué se debe, abogada? ¿Me puede decir, por favor?
1: Claro, la primera razón puede ser porque esta persona haya firmado renunciando a su derecho de ver a un juez. Eso es lo primero. Y muchas veces sucede que con mentiras o intimidaciones lo obligan a usted, obligan al detenido a firmar algo. Y ya una vez se firma esa renuncia a sus derechos, es muy difícil poder invocarlos nuevamente, a menos que realmente usted pueda demostrar que hubo esa intimidación o esa mentira. Por eso, a menos que el documento esté en español, mi recomendación es que usted no firme nada. Entonces, esa es una posible y lo que sucede más a menudo. Segundo, es que tal vez usted no tenga derecho a ver a un juez. Hay situaciones en las que hay múltiples entradas o en las que alguien tiene un récord criminal o alguien ya ha declarado que no tiene o que no intenta, que no tiene la intención de solicitar un beneficio migratorio. Entonces, eso automáticamente lo pone en la lista para ser deportado. Si usted dice que no tiene nada o que no piensa pensar, que no piensa pelear nada en su caso. Entonces, esa es otra situación. O como les mencionaba también, si ya usted tiene un récord criminal o tiene múltiples entradas en la que se está reinstituyendo esa orden de deportación, muchas veces, no siempre, pero muchas veces usted ya no va a tener derecho a ver a un juez. Lastimosamente, la razón principal, o la más común debería decir, es que esa misma persona ha firmado algo renunciando a su derecho.
0: Uh-huh. Sí. Nos dice, no, él no ha firmado, lo que tiene es una carta de deportación.
1: Sí, entonces si ya se reinstituyó esa orden de deportación, es puesto en una diferente fila para ser deportado. No significa que va a ser deportado mañana, o que va a ser deportado incluso en un mes, dos meses, todo depende del espacio que tengan, y depende mucho también de, hasta donde tengo entendido, los detenidos tienen que deben de tener comunicación con el cónsul, deben de pasar como por un escrutinio del consulado de su país también, antes de que los pongan en la lista de vuelos. Entonces, sí es un proceso. No, incluso firmando su deportación, usted pidiendo que lo saquen, no es garantía de que va a salir rápidamente.
0: Usted está escuchando Orientación Legal hoy con la abogada Tania Silva, especialista en Derecho Migratorio de los Estados Unidos. Vamos a unos cortos mensajes y ya volvemos al cierre.
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3: Justicia sin misericordia es crueldad. Santo Tomás de Aquino.
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1: Juzgado de Letras de Familia del Departamento de Francisco Morazán, expediente 0801-2025-02161. Aviso, el infrascrito secretario adjunto del Juzgado de Letras de Familia del Departamento de Francisco Morazán al público en general hace saber que en la demanda de divorcio contencioso por la vía del procedimiento abreviado no dispositivo promovida ante ese despacho de justicia por la señora Delmis Noemí Hernández Andino contra el señor Osman Ariel Membreño Turcios con número de documento nacional de identificación 0801-1987-17420, se procede mediante comunicación edictal emplazar al señor Osman Ariel Membreño Turcios para que dentro del plazo de 15 días hábiles conteste la demanda de divorcio contencioso por la vía del procedimiento abreviado no dispositivo promovida en su contra por la señora Delmis Noemí Hernández Andino, debiendo hacer entrega de la copia simple de la demanda y los documentos acompañados a la misma, haciéndole la advertencia de que si transcurrido el plazo para contestar la demanda y habiendo sido notificado válidamente no se persona en el procedimiento, se le declarará rebelde y manda que el acto de comunicación se haga fijando la copia de la resolución o la cédula en la tabla de avisos. A costa de la parte demandante, publíquese dicha comunicación en un diario impreso, en una radiodifusora, en ambos casos de cobertura nacional por 3 veces con intervalo de 10 días hábiles. Asimismo, se deberá publicar con letra A10. Tegucigalpa, 24 de abril del año 2026. Abogada Daisy Ardón, secretaria por ley.
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4: Seguimos con más aquí en Orientación Legal y tenemos la siguiente pregunta. Abogada, después de haber sido negada la visa de mi hija y ahora del trabajo le invitaron y harán una carta de invitación, ¿debe ella mencionar esa actividad en el momento de la entrevista? Y otra, con un caso en NBC con prioridad en 2010 por petición de hermanos, ¿debo de estar en contacto una vez al año por correo electrónico o si no el caso queda relegado?
5: Bueno, comencemos con esta última pregunta acerca de los tiempos de espera. Si el caso generalmente, cuando ya el caso está en el Centro Nacional de Visas, entonces usted debe comenzar ya el proceso de darle la documentación que le están pidiendo, porque lo que sucede es que el Centro Nacional de Visas prepara el paquete y lo envía a la embajada. Si esta persona se refiere nada más al tiempo de espera, el 2010 fue la fecha en la que le aprobaron la solicitud o la fecha de prioridad que tiene. Fecha de prioridad significa su lugar en la fila de espera, ¿ok? Entonces, en la fila usted está esperando con fecha del 2010. Para las peticiones de hermanos, actualmente están trabajando en la fecha de junio 8 del 2008. Entonces, esta persona todavía tiene 2 años de espera para que el Centro Nacional de Visas siquiera comience a mover cualquier proceso para ella. No es el momento. Ahora, ya una vez usted reciba notificación del Centro Nacional de Visa de que, hey, tenemos tu expediente con nosotros, aquí está una lista de documentos que necesitamos de tu parte y de parte del patrocinador o del solicitante, allí es cuando, a partir de ese anuncio, es cuando usted sí debe mantener comunicación con ellos por lo menos una vez al año para que se mantenga el expediente abierto. Ahora, lo ideal es que no espere tanto tiempo, sino que en cuanto reciba esa confirmación o ese mensaje de bienvenida del Centro Nacional de Visa, que usted comience ya a presentar la documentación que ellos le piden. Luego el Centro Nacional de Visa le enviará una confirmación cuando ya tengan todos los documentos y eso indica que ellos ya van a preparar el paquete para enviarlo a la embajada y que la embajada programe su entrevista. Pero por ahorita no están todavía en el año. Si su fecha de prioridad es el 2010, el Centro Nacional de Visas comenzará a trabajar en esos casos hasta el 2008, trabajando en los casos del 2008, así que le quedan todavía 2 años de espera.
4: Y la siguiente pregunta de la hija, abogada.
5: Ah, sí, perdón.
4: Sí.
5: En la solicitud, cuando uno está llenando la solicitud para una visa de turista, siempre hay una pregunta que le hacen de si usted ha solicitado algún beneficio de migración anteriormente. Ella va a contestar que sí, y la siguiente pregunta va a ser cuál fue el resultado, si se lo otorgaron o se lo negaron. Entonces debe de ser sincera de que le negaron la visa anteriormente. Eso realmente no cuenta en su contra. Contaría muy en contra si usted miente y dice, no, yo nunca he pedido nada. Lo que confunde a muchos es esa frase de beneficio de inmigración. Pero básicamente eso significa cualquier tipo de solicitud que le ayude a venir a Estados Unidos, sea de manera temporal o de manera permanente. Entonces debe de contestar que sí, si usted ya solicitó visa de turista anteriormente y se la negaron. Es honestidad ante todo, porque usted no tiene problemas de castigos solamente porque se la negaron anteriormente.
4: Tenemos más comunicaciones al 9520-2080 y dice, muy buenos días, si se obtiene un beneficio de permiso de trabajo por 2 años, por presencia continua, mi caso es una solicitud de visa U, pero decido regresarme a mi país y abandonar mi caso. Claro, reportando que me estoy regresando. ¿Tendría algún inconveniente migratorio al futuro? Estoy peleando mi caso hace 3 años.
5: Claro, yo sé que, y particularmente con las visas U, cuyos tiempos de espera se han alargado hasta 5 años, yo entiendo que es frustrante para muchos. Mi recomendación, mi humilde opinión sería para esta persona, porque las visas U son para aquellos que han sido víctimas de delitos, que por lo general son delitos violentos, que si se puede aguantar. Si ya le llegó ese permiso de trabajo, significa que ya está en el grupito su solicitud para ser revisado dentro de 1 año más o menos, año y medio. Si se puede aguantar, espérese para recibir la visa U, que ya luego, en poquitos años, usted puede recibir la residencia. Ahora, si usted dice, no, es que solamente voy a calificar para la visa U, no voy a calificar para la residencia, tal vez por su récord criminal, o si es que tenga récord criminal, entonces entiendo, porque la visa U le permite estar aquí en Estados Unidos, pero no le da esa flexibilidad de viajar, como le daría una residencia. Pero claro, esto es nada más, yo no sé la razón por la que quiera regresar, pero sí sé que ya pasó por esa situación violenta. Si puede obtener, si algo positivo puede salir de esa situación, valdría la pena explorarlo o reconsiderar su decisión de salir del país, porque si ya recibió el permiso de trabajo, significa que ya está, como le digo, su solicitud ya está en el grupito para ser revisadas. Ya solamente le quedarían quizás año y medio de espera.
4: Bien, hemos llegado al final de orientación legal este viernes. Bueno, abogada, a seguir disfrutando de esta fiebre mundialista, sí, de esta fiebre futbolera.
5: Yo mañana voy a esa ola naranja. Hay muy buenas probabilidades de que me voy a arrepentir de madrugar tan temprano, pero bueno, vamos a ver.
4: Bueno, usted vaya, abogada, para que viva.
5: Solamente, como dice el comediante aquel, voy por la anécdota.
4: Exacto.
5: para contarle a mis nietos, mira, yo estuve ahí.
4: Sí. Yo fui ahí, es cierto, abogada, si es que hay que vivir la vida, mira que la vida se va así, correcto, rapidito, correcto. Hay que vivirla.
5: No, pero bueno, seguimos viendo, yo sigo apoyando a México, pero en la oficina la mayoría está apoyando a Argentina para llegar al final. Vamos a ver qué sucede.
4: A ver qué sucede. Bueno, abogada, le deseo que pase un bonito fin de semana.
5: Igualmente, que esté muy bien.
4: Y abogado, bueno, también a ustedes les deseo un bonito fin de semana y que pues pueda disfrutar de estos partidos del fin de semana.
6: Muchas gracias, Gladys, es verdad, ha sido un placer estar con ustedes y también con nuestra amadísima radio audiencia. Pasen un bonito fin de semana y nos vemos y escuchamos el lunes.
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1: 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Ya párale. Vamos, te voy a llevar a tu casa.

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2: Jefe, jefe, jefe.
3: ¿Qué pasó, Sargento Gómez? Y no me levantes la voz. No seas baboso. ¿Qué quieres?
2: Perdóneme, jefe, pero ya paramos más de 100 carros y no hemos decomisado nada. Ni un cigarro de mota, ni un gramo de coca, nada, jefe. Todos vienen bien limpios.
3: ¿Y qué quieres que haga, pinche sargento? ¿Quieres que le llame Guate Mercado para que venga y nos diga cuál carro viene cargado? ¡Órale, a su puesto! Y así quiere que nos tenga este carro.
2: Jefe, jefe.
3: Otra vez tú, sargento. ¿Qué quieres, hombre?
2: Pues ahí hay unas hermanas. Se me hace que las vamos a dejar pasar sin revisar.
3: Hermanas, mis orejas. ¿Ontan esas viejas? A ver, ¿ustedes quiénes son y de dónde vienen?
4: Pues mire, comandante, mi compañera y yo somos monjitas. Venimos de Durango y vamos hacia el norte. ¿Cómo la ve?
3: A mí me vale madre. Páquense, vamos a revisarlas por si las moscas.

0: vale. Vengo del puritito Michoacán. Vengo de pasada. Me cuadra el nombre de esta cantina y el ambiente que hay aquí. Y me gustaría echarme unas cervezas con usted. ¿Qué le parece?
1: Pues me parece bien. Yo se las

0: Border Patrol.
1: Oficial, soy el dedo. Se les acaba de pasar un hombre con muchos huevos.
2: Oh, shit. Ya nos vio la cara otra vez. Avisar a Highway Patrol que detener a ese cougar.
3: ¡Hey, tú, el del cougar! ¡Detente! ¡Es una orden!
2: ¿Por qué me paro, oficial?
4: Te paré porque quiero checarte los huevos. ¡Enséñame los huevos ya! ¿Por qué te bajas el pantalón?
2: ¿Qué no me está diciendo que le enseñe los huevos, pues?
4: Esas miserias no querer mirar. Los de la cajuela, pinde...

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8: Bueno, buenas tardes, buenas tardes, buenas tardes, buenas tardes, buenas tardes, buenas tardes, buenas tardes, buenas tardes, buenas tardes, buenas tardes, buenas tardes, muy pero muy buenas tardes, queridos oyentes de La Moderna. ¿Cómo están? Bienvenidos a nuestra programación. Hoy es viernes 19 de junio del año presente 2026, ¿verdad? Así es, 2026. Aquí estamos muy contentísimos de acompañarles. Saludos a la gente que nos está viendo en las diferentes plataformas, igualmente en nuestro TikTok Live, que estamos ya en vivo y en directo. Bueno, muchas gracias a todas las personas que me escuchan el día de hoy. Bueno, estamos con una temperatura bastante alta, ¿verdad? Aquí en Tegucigalpa, ¿verdad? Hay una temperatura bastante fuerte. Se siente el calor o la calor, como usted le quiera llamar. Bienvenidos, bienvenidos. Arrancamos la programación, ya saben, estamos para atenderles con la mejor música. Hoy, viernes.
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0: Viernes.
1: Necesito unas heladas pa' ponerme bien al tiro.
0: Hoy es viernes de cantina, mi hermano.

0: gracias. Bienvenidos a nuestra programación. Recuerden, hoy sonamos la música ranchera. Tiene un espacio y, por supuesto, hoy es viernes y esa frase que nunca falta y que nunca debe de faltar. Es viernes y el cuerpo lo sabe, ese cuerpecito suyo está pidiendo quitarse el estrés, la carga laboral, ¿verdad? Durante toda la semana. Hoy es viernes, viernes, viernes de cantina aquí en La Mo. Por acá dice, un saludo para el maestro, dice Sergio, en Brisas del Porvenir, desde Juticalpa, Polancho. La canción de Antonio Aguilar, dice Rosita Alvírez. Bueno, con mucho gusto, dice, buenas tardes, Archaga. Nos complace con el contrabando de los huevos del Grupo Exterminador. Saludos, dice, para Nando y Kiko Vendel. Y para Dionisio, hasta la Zula, dice, por ahí están saludando. Perfecto, excelente. Bueno, las personas que estaban escuchando la radio anteriormente, en ese relaxo de las 12 del mediodía, hoy hemos expuesto un especial, música solo de Grupo Exterminador, ha sonado. De 12 a 1 de la tarde, solo música de Exterminador estuvimos sonando. Porque hoy es el concierto, ¿verdad?, del Grupo Exterminador para las personas que van a asistir, ¿verdad?, en Choluteca. Así es. Bueno, bienvenidos. Vamos a arrancar entonces con la música. Hoy tenemos un programazo. Como siempre, todos los viernes traemos un buen programa. Saludos a la gente que nos está viendo en TikTok. Denle intacta a la pantalla, gente. No sean mezquinos. Denle intacta a la pantalla. Saludos al DJ Azulito desde Langue Valle. Dice, la moderna, la meras chingona. Saludos, dice hermano. Gracias. Saludos ahí al gran DJ Azulito, está conectado desde Langue Valle, desde la zona sur del país, me imagino con temperaturas altas también, en este momento se presentan en la zona sur de nuestro país. Vamos a arrancar entonces con la alegría de viernes, viernes, viernes de cantina, mi hermano. Nos vamos a escuchar esta canción entonces. Ajá, así es, bueno, quería, y igualmente es una de las canciones icónicas, ¿verdad?, del Grupo Exterminador. La canción El Contrabando de los Huevos. ¿Quién no ha escuchado esa canción y quién no ha visto el video, verdad? El video de esta canción que es famosa, es muy, pero muy famosa el video del Contrabando de los Huevos. Bueno, vamos a complacer entonces este tema musical para mi buen amigo Walter Valle. Allá me está escuchando en Juticalpa, Polancho. Le cuento que el partido está 1-0, está ganando. Vamos a refrescar ahí la actualización del partido. Está ganando Estados Unidos en ese momento 1-0. 1-0 está ganando la selección de Estados Unidos a Australia en la Copa Mundial Yunai 2026. Está ganando una de las selecciones anfitrionas. Ayer ganó México, ganó Canadá. Y hoy está en ese momento, minuto 14, está ganando Estados Unidos contra Australia. Ese es el partido que está en ese momento del Mundial. 1-0 está ganando ya la selección estadounidense. Bueno, arrancamos.
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0: Bueno, excelente, buenas tardes, se marca ya la 1 de la tarde con exactamente 18 minutos y esa música usted va a poder disfrutar el día de hoy. Si usted se encuentra en Choluteca o las personas que aquí están en Tegucigalpa van a viajar hasta la zona sur del país a disfrutar, a cantar, a vivir esa noche inolvidable con el grupo Exterminador. Exactamente, con todos sus éxitos. Me dijeron ahí los muchachos del grupo Exterminador, Juan y todos los hermanos Corona, que las personas que vayan vestidas de monjas van a tener una sorpresa, me dijeron por ahí, ¿verdad? Así que a las 5 personas, dice, que lleguen vestidas de monja, van a tener una sorpresa por ahí. Así que pendientes ahí a las personas que van a asistir al concierto hoy en Choluteca, en el estadio Emilio William, a partir de las 7 de la noche. Inicia el espectáculo con la música corrido, rancheras, norteño y toda la música, el repertorio que tiene el grupo Exterminador. 1:19. Vamos de inmediato como parte de desempleo. Presten atención, mucha pero mucha atención. De inmediato están necesitando los servicios de una empleada doméstica, una muchacha para oficios domésticos con documentos en orden para trabajar aquí en Tegucigalpa. Interesada, llamen al 9764-2187. Si no, llamen también al 9622-4067. También se busca otra muchacha, siempre para oficios domésticos, con dormida adentro. Siempre otro empleo. El empleo es aquí en Tegucigalpa. Así que anoten para este otro número, para muchacha para oficios domésticos. Llamen al 3391-3775. Son oportunidades de empleo reciente que tenemos aquí en La Moderna, muchachas para oficios domésticos, para trabajar en casa. Ahí se lo estoy mencionando, al 3391-3775. También, escuche bien, se busca, se necesita de inmediato personal para trabajar en atención al cliente, con los siguientes requisitos: gusto por las ventas y servicios, disponibilidad de horarios extendidos, trabajo en centro comercial, que sean responsables. Llamen al 9400-8434. Ese trabajo es para servicio al cliente. Las personas que quieran trabajar en servicio al cliente, atención al cliente, llamen al 9400-8434.
1: En el departamento de Santa Bárbara.

estamos en viernes de cantina. Dice por acá, vamos a leer comentario, dice: hey carnal, poneme la 3.0. Lo miro acá en Tocoa, Colón, dice loco. Por acá dice: saludame a Reina Maribel Reyes de la Vía Cristina, dice. Un saludo, dice por acá, mi mamá hasta el mercado San Pablo, Cándida, de su hija, dice Virginia. Le complace la canción Hermoso Cariño, dice, para mi mamá, dice. Dice Joche, hola, póngame una canción, dice Joche. ¿Cuál quiere escuchar, Joche? Dime, mi hermano. ¿Cuál quiere que le mandemos? Dice Maribel Reyes, dice por acá. Bombón, dice, complázcame la ranchera, dice que quiere escucharla. Con mucho gusto, doña Reina Maribel Reyes, allá en la zona de Villa Cristina. Correcto, 1:22. Recuerden, estamos para complacer. Quiero que me llamen también. Vamos a habilitar llamadas para que ustedes nos marquen a través de la línea telefónica. Escuche bien el número de teléfono que usted nos puede llamar. Es el 9457-7992. Número que tenemos habilitado aquí en cabina. Número para que nos llame. Ahí aparece también la gente en TikTok. Voy a señalar con mi dedo. Ahí disculpe, que no me gusta señalar, siempre lo he dicho. Aquí aparece, ahí aparece abajito el número de teléfono de la radio para que puedan llamar. 9457-7992, línea al aire, habilitada aquí en la cabina de la radio para que puedan comunicarse, llamarnos. Estamos para atenderles con la mayor amabilidad del mundo, como usted se lo merece, querido oyente que nos escucha a nivel nacional e internacional. También la gente en Estados Unidos, en España. Sabemos que hay muchos hermanos compatriotas que están radicados en Estados Unidos y también en España y nos están observando a través de las plataformas del TikTok y igualmente a través de la aplicación. Dice tus mentiras, dice Joche. Mi hermano, solo música ranchera. Soy complacido, hermanito. Solo música ranchera, mi hermano. A ver si me pides otra canción, con mucho gusto te la complacemos, ¿verdad? Solo ranchera, mis amigos. Vámonos con la 3.0 y no se me agüite. Oye, viernes.

0: Número 22904940, ya no
1: está habilitado. Reinita Reyes. Saludos también a Obdulia Roda, dice, buenas tardes, Herchaga, muchas bendiciones, dice por acá, la canción Rey sin Reina. Perfecto, dice por acá otro mensaje, me podría saludar, dice, a mi abuela Máxima Ramona Salgado y a Petrona, dice, Salgado, desde Santa Lucía. Me podría saludar, le dice, desde Santa Lucía. Bueno, saludos ahí, ¿verdad?, para su abuelita Máxima Ramona Salgado y también para su querida madre Petrona. Aquí están mandando ese mensaje a través del WhatsApp. A ver si nos dice cómo se llama ella, ¿verdad? Que me está mandando ese mensaje. Me gustaría saberlo, con mucho gusto para saludarle. Por acá me dice, amigo, póngame la canción El Doctor del Pueblo de los Tucanes de Tijuana, dice Eduardo Sánchez, el Tucayo. Por acá dice Fermín Godoy, saludos, dice, hasta Jutiapa, Jamastrán, Dalí, dice, de parte de Fermín Godoy, desde Estados Unidos. Vámonos con la música, quizá. ¿Cuál de los dos amantes sufre más? ¿El que se va o el que se queda?
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0: Bueno, 1:30, continuamos con buena música, gran ambiente. En esta hora de la tarde, en viernes de Cantina, mi hermano. 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Master Crunch, tenemos comunicación en línea. Aló, buenas tardes. Buenas, hola. Hola, ¿la escuchamos, Moderna? A ver, por acá, buenas tardes.
1: ¿Qué dice el bombón asesino?
0: ¿Cómo está don Felipe Varela?
1: Aquí escuchando, no podía anotar ese número, hasta hoy lo agarré.
0: Qué buen hombre, don Felipe, buenas tardes.
1: Bueno, ¿cómo le ha ido?
0: Tranquilo, very good.
1: Bueno, me llega. Hoy quiero... Ajá. Te vas, ángel mío.
0: Te vas, ángel mío, ¿ah? Sí. Y es que esa canción le gusta a mi abuelo bastante, esa canción.
1: Te vas. Que le gusta, ¿va?
0: Le encanta esa canción, Te vas, ángel mío, de Cornelio Reina.
1: Que le anima el espíritu.
0: A ver, dele play ahí, mi hermano, para que le escuche ahí, mi buen amigo Felipe.
1: ¡Ay!
0: Eso, hoy es viernes, papá.
1: De Cantina.
0: So.
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0: Vamos, ya imagina usted en esos momentos escuchando esa canción y con unas cuantas, ¿ah?
1: ¡Uy, hombre!
0: Pero
1: con un limoncito al lado.
0: Ay. Que sea.
1: Adiós.
0: Pero que sea el remedio que es tapón amarillo, ¿ah?
1: Así es, no hay un.

0: Cómico. Bueno, 1:33, 1:33 aquí la gozamos, la vivimos, mi hermano, somos la moderna, la pionera del servicio social, aquí somos campechanos, aquí somos alegres, no somos amargados. La 1:34, aquí en la pionera del servicio social, presten atención, gran fiesta bailable en la aldea Santa Cruz, abajo de Soroguara, este sábado, el día de mañana, 20 de junio, a partir de las 7 de la noche será la fiesta, será amenizada con el conjunto Fallezar. Se les invita a todas las aldeas como ser Jocomico, Soroguara, El Jicarito, El Guayabo, Coarriba, Coabajo, San Matías, la Cuesta número 1, Cuesta número 2 y demás aldeas para que lleguen a pasarla espectacular, ¿verdad? El día de mañana hay chonguengue, hay alegría en Santa Cruz, abajo de Soroguara. Así que están invitados toda la muchachada para que puedan ir a bailar y a pasarla súper, pero súper espectacular.
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Bueno, gracias mis amigos, encontramos 1:00 p.m. con exactamente 42 minutos aquí en La Moderna, 1:42 minutos. Vamos con más servicio social, presten atención, mucha pero mucha atención. De inmediato a las oportunidades de empleo, presten atención, es ahora en la tarde. Se está buscando los servicios de un técnico en informática, pilas, técnico en informática. Con documentos en orden, para mayor información llamen al 9445-5808. De inmediato, se necesita un técnico en informática. También preste atención, mucha pero mucha atención, se necesita de inmediato por tener empleo. Una muchacha para oficios domésticos con dormida adentro, ¿verdad? Que sea mayor de edad para trabajar en Tatumbla, ¿verdad? Para mayor información llamen al 88-42-39-73. Una muchacha para oficios domésticos, se ofrece un buen sueldo. Es un buen sueldo con todo lo que es conforme a ley, ¿verdad? Sus vacaciones. Exactamente, llamen ahí al 88-42-39-73. Si no, también pueden llamar al 32-33-09-45. El trabajo es para el municipio de Tatumbla. Las personas que están cerca del municipio de Tatumbla, pues ahí está la oportunidad de empleo. Una muchacha, ya la ocupan ya para oficios domésticos. Llamen al 88-42-39-73.

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1: Exterminador, correcto. 1:45, 1:45 en nuestra programación. Gracias por estarnos escuchando en diferentes lugares. Las personas que están siempre en nuestra sintonía. Feliz tarde, feliz tarde, feliz tarde, feliz tarde. La 1:45, 1:45 en nuestra programación del Grupo América. La programación 100% servicial y popular. Saludos especiales. Gracias, gracias por escucharnos. Sigan dándole tacto a la pantalla a nuestra gente que nos está escuchando. Dice Eli Peralta. ¿Qué tal? ¿Cómo está? Muy bien. Saludos. Saludos también al gran Marlon Carranza. Me dice, saludos, dice amigo. Gracias, Marlon. Que la pase bonito allá en España. ¿Qué tenemos por acá? Me dice otro mensaje. Hola, buenas tardes, Eduardo. Por favor, me complace con la canción. Dice, necesito de ti, de Vicente Fernández, por favor. Le escribe Marlene Calderón, dice, de Potreríos, Juticalpa, Olancho. Saludos, gracias. La gente allá en Potreríos, Juticalpa, Olancho, nos está saludando. Excelente. Bueno, estamos para complacerles a todos y a todas. Recuerden, solo ranchera hoy, mis amigos. Vamos complaciendo solo música ranchera, de esas que arrancan polvo por donde sea. Saludos a nuestro buen amigo Fito Ramos, que anda en su unidad de taxi, que nos está escuchando, el amigo Tofi, el popular Tofi, la vaquilla. Saludos, mi hermano, que la pasé bien por allá en la zona que nos está escuchando allá, exactamente en el barrio Calona. Esto es perteneciente a Juticalpa. Les saludamos, feliz tarde, gracias, gracias por escucharnos. Sigan, sigan marcando nuestra línea de comunicación. Exactamente a el número telefónico. No me llamen al otro porque está en mantenimiento. En mantenimiento está el número telefónico del no, el 2290-4940. Lo está en mantenimiento. Por eso no les cae la llamada. Porque ese número está en mantenimiento, ¿verdad? Así que llámeme al número de celular que le estoy mencionando. Al número de celular que le estoy mencionando en esos momentos, al 9457-7992. Les cuento que el partido en esos momentos de entre Estados Unidos está ganando. Estados Unidos está ganando 2-0 ya. Australia está ganando la selección de Estados Unidos. Dice por acá Dina, me complace con la ley de la vida. Claro que sí, Dina. Vamos escuchando más canciones. Voy mandando la canción que me está pidiendo el amigo Don Felipe Varela. Ahí está escuchando la radio Don Felipe ahí con el conjunto Tripaseca. Le saludamos hasta Jocomico. Ahí nos está escuchando en la aldea de Jocomico. Ahí dice que tiene el volumen de su radio a todo dar. Muchas gracias, mi hermano. Saludos, Don Felipe Varela. Varela, que nos está escuchando. Vamos enviándole la canción en Isa, te vas, ángel mío. Cornelio Reina, oye, viernes, viernes, viernes.
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0: perfecto. Música de Chente Fernández, Necesito de Ti. Complaciendo música ahí a Marlene Calderón. Una de la tarde con exactamente 54 minutos. Regresan ya 6 minutos nos separan ya para que tenemos a las 14 horas, 2 de la tarde. Nos separan ya exactamente 5 minutos ahora, mis queridos oyentes. 5 minutos para que entremos ya a las 2 de la tarde aquí en La Moderna del Grupo América. Continuamos, más oportunidades de empleo, presten atención, necesitamos una empleada para de 25 a 50 años de edad para cuidar un adulto mayor con dormida afuera para trabajar de lunes a sábado aquí en Tegucigalpa. Escuche bien a ese trabajo. Una muchacha para cuidar a un adulto mayor va a trabajar de lunes a sábado aquí en Tegucigalpa con dormida afuera. Llamen al 9774-5708. Pilas, ahí les van a dar más información con respecto al el pago, igualmente la disponibilidad del trabajo. Para que puedan llamar ahí al 9774-5708. También vamos con la siguiente oportunidad de empleo. Presten atención, mucha atención. Necesitamos los servicios de guardias, pilas. Usted que anda busca de trabajo, en busca de su trabajo, llame de inmediato aquí en las oportunidades de empleo que tenemos en La Moderna para guardia de seguridad. Debe de comunicarse al 9889-5724. Llamen al 9889-5724. Ese es el número telefónico que deben de comunicarse. Se marcan ya la 1:56 aquí en La Moderna. Y mañana, gran fiesta bailable en Santa Cruz, abajo de Zoruara. A partir de las 7 de la noche será la del Chonguengue. La fiesta será realizada con el conjunto Fallestar, puro curruchunchun. Le invitamos a todas las aldeas como ser Zoruara, El Jicarito, El Guayabo, Coarriba, Coabajo, San Matías, La Cuesta número 1, número 2, Jocomico y demás aldeas ahí para que lleguen a pasarla a lo grande. Ya saben, recuerden, es en Santa Cruz, abajo de Zoruara. Este 20 de junio, mañana sábado, con el conjunto Fallezar, están cordialmente invitados todas y todos, que nadie se quede, a bailar, a gozarla.
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2: Bueno, encontramos aquí en La Moderna del Grupo América, 1:57, hoy es el día, se prepara Choluteca, nos vamos para Choluteca. ¡Ay, ay, ay! El Grupo Exterminador en concierto, hoy es el concierto, a bailar, a gritar, a gozarla, a pasarla bien con todos los corridos. Ya está, ya lo miro, viene, qué bonito el atuendo que trae, mi buen amigo Kenner, que va al concierto. Permítame, antes de saludarlo y darle la entrada aquí en La Moderna, anda con con un sombrero. No, el sombrero se lo quitó. Ah, pero sí anda... sí, la camisa anda identificada con un sombrero. Correcto, vaquero. Anda, una camisa vaquera, mejor dicho, voy a decir. Y anda bien, anda con botas. Buenas tardes, Kenner, ¿cómo estás?
3: Buenas tardes, Bombón. Buenas tardes a todo este inmenso auditorio de Radio Moderna, la pionera en servicios sociales. Y bueno, bien, como bien lo decís, que bien. Allá, y es que lo que pasa es que el sombrero lo dejé ahí abajo con Mayrita. Por eso es que no lo subí, porque no quiero que se me use tanto. ¿Por qué? ¿Sabes por qué, Bombón? Porque hoy iremos al concierto de Grupo Exterminador hasta allá al departamento de Choluteca, Bombón. Hoy toca bailar. Hoy toca bailar en botas, hoy toca bailar con sombrerito. Mira, así. Así, hoy toca bailar. ¿Cuál es? Porque hoy va a estar Grupo Exterminador allá en Choluteca. Así que, bueno, invitados para todas las personas que todavía están en duda, que si quieren y si quieren, no quieren ir al concierto de Grupo Exterminador, la cordial invitación, porque hoy se va a poner buenísimo, buenísimo, en punto de las 9 de la noche, hoy viernes 19, sí, 19 de junio, va a estar Grupo Exterminador en el Cholufest, allá en el estadio Emilio William de la ciudad de Choluteca. Así que, bueno, vamos a estar disfrutando esas
4: días tomando
3: que tiene el Grupo Exterminador, la monjita, entre Perico y Perico, Rolota. Súbimela. Bueno, ahí está. Así que para todas las personas que están por allá en la zona sur, en la zona sur del país, si ustedes quieren ir al concierto de Grupo Exterminador, les la cordial invitación, vamos, porque hoy va a ser un llenazo. Dicen que las entradas ya están agotando, vamos.
2: Están agotando, así que pueden adquirir ya sus boletos.
3: Vos estuviste allá con Grupo Exterminador, ¿qué tal la experiencia? Allá
2: claro, inolvidable ahí con ellos, todo bien amables, sí, sobre claro. Todo gentiles. Y bueno, nos dieron la entrada a la rueda de prensa y bueno, asistimos, le preguntamos y están listos. Vienen con toda la energía, los miro motivados. Vienen por segunda vez, te cuento, al país.
3: Ya, ¿en serio?
2: Ya han estado, venido por primera vez. Ya han estado en San Pedro Sula, pero nunca han venido aquí a la zona sur del país. Igualmente van a visitar la zona de Olancho.
3: El Olancho, correcto. Así que para todas las personas que también están por allá, el vasto departamento de Olancho, que ya vemos que Radio Moderna está muy pegada allá. Ahí que por allá también va a ser el Grupo Exterminador. ¿Quién no le gustaría estar escuchando a rolotas del Grupo Exterminador? ¿Escucha? Está prendiendo el ambiente aquí, Bombón. Aquí en la cabina de Radio Moderna. Ya está con todo. Así que el Grupo Exterminador se presenta este viernes y mañana sábado. Este viernes aquí en Choluteca y mañana sábado allá.
2: Para Choluteca. Vamos. A cantar, a gozarla con el Grupo Exterminador. Eso, mi hermano.
3: Hay que ponerle a
2: Anda bien.
3: Este bombón, hoy es viernes. Y aparte que hoy es viernes
2: Fíjate que viernes de cantina. Calle como anillo al dedo. Así es. Contame, Kenner, ¿cómo vamos en el fútbol también?
3: Y bueno, Bombón, también vamos a hacer una pequeña actualización en el mundo del fútbol, ya que, bueno, se está desarrollando la Copa Mundial de Fútbol 2026. Y déjame contarte, Bombón, que ya hay el primer clasificado para los 16avos de final de la Copa Mundial de la FIFA 2026. Y te cuento que es uno de los anfitriones de este Mundial 2026. Es en el caso de México, que ayer le ganó por la mínima y por mucho. Cuestionado ese partido, pero le ganó, y ganar es ganar, así que le ganó ayer 1-0 a Corea del Sur, y ya se confirma que México es la primera selección clasificada a los 16avos de final de esta Copa del Mundo. Hoy, Bombón, se está desarrollando el partido Estados Unidos-Australia, que va ganando los gringos, van ganando 2-0, van ganando Estados Unidos ante Australia, y te diré que Estados Unidos ya también se va a poder clasificar. Con este triunfo, Estados Unidos se clasifica automáticamente a los 16avos de final, y ya serían las dos selecciones anfitrionas clasificadas a las 16avos de final de este torneo de fútbol. Hoy también juega a las 4 de la tarde Escocia contra Marruecos, y hoy juega Brasil.
2: Brasil.
3: A la Brasil de Neymar, que bueno, no va a estar Neymar, pero va a estar Vinicius Junior, va a estar Rodrigo, va a estar Rafinha, van a estar todos los jugadores grandes de esta selección brasileña. Vamos a ver qué es lo que pasa. Con
2: Brasil, Brasil versus
3: Haití.
2: Honduras.
3: Haití. Bueno, sí.
2: Sería sí. La lógica, ¿verdad?
3: Sí, si no hubiera estado...
2: Sí, el futuro. Sí, sí, si hubieran ganado el partido entre Nicaragua, ¿verdad? Si hubieran ganado el partido con Nicaragua.
3: Un gol faltaba. No, sí. Sí, si hubieran ganado contra Nicaragua, pero un gol contra Costa Rica, hoy le hubiera faltado un gol.
2: Sí, también.
3: Con un
2: sí,
3: gol con íbamos un gol. Al Mundial y hubiéramos jugado. Mira, hubiéramos hecho... Quizás hubiéramos hecho las del Pato, sí, pero ahí estuviéramos. Hoy estuviera. Hoy todo el mundo anduviera con la camisa de Honduras.
2: Pero bueno, lo hubiera nunca existe. A ver.
3: Lástima. Así que, y bueno, en hora de la noche, Turquía cierra contra otro sudamericano, contra Paraguay a las 9 de la noche. Así que ahí están los 4 partidos de este viernes, Bombón. Y bueno, ahí está. La selección de Argentina ganó 3-0. Oíme, Messi anda on fire. La edad que tiene Messi para los goles que echa Messi en un torneo mundial, ¿cómo lo ves?
2: No, anda muy bien, muy bien. Anda muy bien, pero bueno.
3: Así que Argentina, si Argentina gana el lunes a las 11 de la mañana, se clasifica a los 16avos de final de la Copa del Mundo.
2: Así es.
3: Así que bueno, a ver qué es lo que pasa. Ya las predicciones siguen siendo Argentina, ¿no?
2: Argentina, vamos con Argentina y España.
3: Argentina y España. Bueno, España no le va tan bien, déjame decírtelo, pero...
2: Pero bueno, así es el fútbol, vamos.
3: El fútbol es impredecible todo, a ver qué es lo que pasa. Bobón, hoy, grupo exterminador. Vamos allá a recibir el calorcito.
2: Te voy a contar algo, una primicia que me dieron el grupo exterminador.
3: A ver, contanos a todos.
2: Me dijo el grupo exterminador, mira, a las 5 personas que lleguen vestidas de monja... Le vamos a dar un regalo, una sorpresa espectacular.
3: Buenísimo.
2: Si están escuchando la radio, muchas personas sé que en Choluteca tienen que irse vestida de monjas o de exactamente, o de monjes, monjas, correcto, porque se les va a dar una sorpresa.
3: Ahí está.
2: Solo son las 5 personas que están.
3: Las primeras 5 personas que lleguen vestidas de monjas le van a dar un premio exclusivo cortesía de Grupo Exterminador.
2: Y por ahí pueden estar también frente del escenario, con ellos. ¿Eh? Así que
3: ahí está la primicia de Grupo Exterminador para Radio Moderna. A las primeras 5 personas que lleguen vestidas de monjas al concierto hoy en Choluteca van a ser acreedores de un premio sorpresa por parte del mismísimo Grupo Exterminador, ¿vamos?
2: Correcto, así es. Así que, ya lo saben.
3: ¿Será que me voy vestida de monja? Imagínate.
2: No, puede.
3: Yo quiero estar frente.
2: Ah, ¿quieres estar frente con ellos? Ah, bueno, entonces.
3: Ay, yo lo que le pido una falda grande a Mayrita.
2: Correcto. ¿Qué te parece? Yo te voy a presentar la sotana.
0: Otra vez tu sargento. ¿Qué quieres, hombre? Pues ahí hay unas hermanas. Se me hace que las vamos a dejar pasar sin revisar.
4: Hermanas, mis orejas. ¿Ontan esas viejas? A ver, ¿ustedes quiénes son y de dónde vienen?
5: Pues mire, comandante, mi compañera y yo somos monjitas. Venimos de Durango y vamos hacia el norte. ¿Cómo la ve?
4: A mí me vale madre. Va, que se vamos a revisarlas por si las moscas.

0: ahí están las monjitas, mi hermano, y no se me agüiten. 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
0: Hoy es viernes de cantina. Se verga ya a las 2:11. Voy a la pausa comercial. Estamos listos para ir a disfrutar el concierto. Es hoy el día para ir a cantar, a gozarla en la ciudad de Choluteca con el grupo Exterminador. Hoy en horas de la noche vamos en rumbo al concierto del grupo Exterminador a cantar y a gozarla durante toda la noche con ese gran grupazo.
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0: encontramos disfrutando de más música aquí en Viernes, Viernes, Viernes. Hoy es Viernes.
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0: Claro que sí, hoy es Viernes, Viernes de Cantina, mi hermano. Encontramos con mucho más. Se marcan ya las 2 con 21 minutos, 2 con 21 minutos. Sigamos disfrutando de más ranchera. Saludos a mi buen amigo Luis Beltrán. Dice que me está escuchando allá en la zona de, en esos momentos, en Santa Ana. Siempre me escucha ahí, ¿verdad? Siempre está pendiente de la programación de la radio. Saludos, Luis Beltrán. Gracias. Hemos complacido ahí su tema musical. Espero que me la esté pasando súper bien. Gracias por acompañarnos. Vamos de inmediato con Servicio Social. Presten atención, mucha atención. Se ha extraviado una cartera conteniendo los documentos personales a nombre de Francisco Armando Reyes Velázquez, aquí en Tegucigalpa. A las personas que hayan encontrado estos documentos, por favor comunicarse con él al número de WhatsApp, que es el 3182-1279, o bien venirnos a depositar aquí a La Moderna. Estamos ubicados en la colonia Alameda, frente a la Corporación Mandófer, Boulevard Suyapa. Así que aquí con mucho gusto van a ser recibidos los documentos. A las personas de buen corazón que le hayan encontrado estos documentos a nombre del señor Francisco Armando Reyes Velázquez. Él necesita encontrar su tarjeta de identidad, su licencia de conducir y otros documentos de suma importancia. De inmediato hacemos el llamado, hacemos el aviso aquí en La Moderna. Vamos con oportunidades de empleo también. Presten atención, mucha atención. Necesitamos lavadores de carro. Pilas, usted que anda en busca de trabajo, necesitamos lavadores de carro para trabajar en un car wash aquí en Tegucigalpa. Los requisitos son que tengan deseo de trabajar y que tengan la disponibilidad inmediata. Llamen al 9681-4390.
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Bueno, encontramos aquí en Viernes de Cantina. Se marcan ya las 2 de la tarde con el solamente 24 minutos, 2 y 24 minutos. En esa hora de la tarde voy con saludos de cumpleaños también. Vamos a saludar a todos los cumpleañeros. Recuerden, aquí vamos a retomar los cumpleañeros en esta radio. Siempre me gusta y he tomado la iniciativa siempre de saludarles a todos los que están de cumpleaños y siempre vamos a seguir ese papel fundamental que tiene Radio Moderna de saludar a los cumpleañeros en su día. Si usted tiene un cumpleañero, dígame, con mucho gusto. Aquí lo dejamos anotado y vamos a estarle saludando en nuestros espacios aquí en Horas de la Tarde. Bueno, aquí tenemos un saludo de parte de su padre. Estamos saludando, ¿verdad? Un saludo muy especial. En esa fecha especial le estamos saludando al cumpleañero Virgilio Rodas Hernández. Hoy está de cumpleaños en la ciudad Guzmán, aquí en Tegucigalpa. Felicidades para él, que Dios lo guarde y que cumpla muchísimos años más de vida. Hoy, 19 de junio, está tirando la casa por la ventana. Aquí le estamos haciendo el saludo muy especial de parte de toda su familia, de su hijo, que se unen a ese saludo especial para saludar al el cumpleañero. Él se llama, exactamente el día de hoy está de cumpleaños, Virgilio Rodas Hernández, en la colonia Guzmán. Hoy está de manteles largos, hoy 19 de junio. Le saludamos y le cantamos las tardecitas de esta manera.

0: Hoy está de cumpleaños mi querido compañero Jox. También está tirando la casa por la ventana. Le saludamos en esta fecha especial. ¿Ah? ¿No está de cumpleaños hoy? Y usted me dijo que estaba cumpliendo años. Bueno, felicidades anticipadamente. Aquí me dice, saludos, dice viejón desde Barcelona, España. Quiero la piedrecita, dice Oscar. Bueno, vamos a complacerte la canción. Dice, un saludo para don Humberto Amador hasta el Guante Cedro. Le saludamos a don Humberto, también que nos está escuchando, dice, allá en la zona de Cedro, Francisco Brazán. Vamos con notas de audio. A ver, ¿qué más tengo? Escuchemos nota de audio de Joel Cantarero. ¿Qué tal, Joel? ¿Cómo le va?
1: Hola, hola. Buenas tardes, Eduardo Archaga, el bombón asesino de la radio moderna. Aquí estamos, Eduardo, desde Juticalpa, Olancho. Estamos con una temperatura bien pesada ahorita, Eduardo. Una calor bien pesado ahorita. Y allá por Tegucigalpa, ¿qué tal? ¿Cómo está la calor?
0: Está fuerte, está también.
1: Está pesadito.
0: Está también, está caliente.
1: Que me complazca ahí, Eduardo, con la banda del carro rojo. Saludito ahí para Digna Varela, la mujer más caliente de la zona del Valle de Marateca, doña Digna. Un saludito ahí para doña Digna. Y le cuento a Eduardito,
0: ajá,
1: a doña Digna, que ya enterré la yuca yo.
0: Oiga bien.
1: No, ya la enterré. Doña Digna me estaba dando mucho tiempo, no hombre. Me lo hablo claro, no me iba a aguantar. ¿Cuándo? Ya la enterré, Eduardo. Enterró poquito, pero ya la enterré la yuquita, ya, gracias a Dios. Sí, hombre.
0: Bueno, qué bueno, Joel. Ya sembró, dice, la yuca ahí. Mi buen amigo Joel Cantarero, allá en la zona de Juticalpa, Olancho. Excelente, mi hermano. Vamos con siguiente nota de audio. Buenas tardes. Hey, saludos al colega Edwin Chinchilla. ¿Cómo está, mi hermano? Se escucha algún ruido. ¿Qué pasa ahí? De ruido, se escucha ahí, ¿eh? Saludos, Edwin Chinchilla. A ver, Edwin, sí, que le grabó un ruido. Ah, le grabó un ruido la nota de audio. A ver si nos vamos a, para acá a conectarlo en vivo. Vamos a ver. Saludos, mi buen amigo Edwin. Se le escucha un ruido, mi hermanito, ahí. A ver si nos envía nuevamente la nota de audio. Saludos, se escucha un ruido ahí en la nota de audio que nos envía mi buen amigo, el colega Edwin Chinchilla, allá en el estado de Goche, Indiana. Dice, saludos a doña Digna Varela. Y a Marbella, dice José, quiero la Elenita. Acaba de pasar esa canción, mi hermano José. La acaba de complacer en ese momento la Elenita ahí por TikTok. Dice, saludos, dice, desde la casa del tenis, dice por ahí, gracias. A ver cuándo se quieren también aquí publicitar en Radio Moderna ahí a los amigos de la casa del tenis, ¿verdad? Para que le hagamos publicidad aquí en La Moderna. Saludos. Por acá dice la ley de la vida. Ya viene Dina esa canción. Ahora mismo le complazco su tema musical. Nos vamos con la canción de inmediato que nos están pidiendo. Aquí está la música que vamos enviando aquí en Viernes de Cantina, mi hermano. Esta es La Hija de Nadie. Buenas tardes. Gracias a las personas que están dejando su regalo ahí en TikTok Live también, que nos están ayudando. Muchas gracias.
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Bueno, se marcan ya las 12:32. Qué buena canción esa, La Hija de Nadie. Música de Yolanda del Río. Mi hermano, aquí en Viernes de Cantina. 12:32. Riquísimo a esa hora de la tarde. Ay, hombre, delicioso. 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Las 2 de la tarde con exactamente 33 minutos, 12:33. Voy a la pausa comercial, ya regresamos. Saludos a... por acá me dicen, buenas tardes, complájeme la canción, dice, de los Tigres del Norte, de aquí de San

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1: Saludos por los amigos de Honduras, por los compas de Radio Moderna, compadre. Mi pasadito, compa Fer Martínez, y sus cuates de lancha. ¡Vámonos!
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0: encontramos aquí en la moderna del Grupo América. Ahí estamos escuchando buena música. Hoy es viernes, viernes de cantina, mi hermano. Encontramos con ese programazo. En ese momento se está disputando el partido. Vamos a ver la gente que está viendo por TikTok. Ahí pueden ver el resultado. Minuto 77 aquí abajo está el partido. Ahí pueden ver el marcador. 2-0. Está ganando la selección de Estados Unidos a Australia. 2-0. Ahí va el en vivo del partido. Aquí en TikTok. Miren cómo estamos con la tecnología al 100. Al 100 aquí en La Moderna. Ahí pueden ver la actualización del partido. Minuto 78. 2-0. Está ganando la selección de Estados Unidos a Australia en la Copa Mundial. Dice, buenas tardes, una canción de Los Caminantes, dice, dos cartas, una flor. Otro mensaje dice, María, buenas tardes, Eduardo, los saludos, dice, desde España. Gracias, María, saludos, buenas noches, allá en España, nos está escuchando y viendo María. Vamos a ver, ¿qué dice mi buen amigo Edwin Chinchilla? Buenas tardes, Edwin. ¿Qué dice mi buen amigo Edwin Chinchilla, allá en Gocha, Indiana? Por acá nos manda nota de audio, hoy sí, vamos a escucharle. Hoy sí se le escucha ahí la nota de voz. Aquí vamos a escuchar la nota de audio que me ha enviado mi buen amigo, el colega, ¿verdad? Edwin Chinchilla. Saludos, Edwin. Vamos a ver, ¿la tiene por ahí? Ok, me dice ahí para que le demos play y también podamos escuchar ahí su nota de audio. ¿Qué pasó aquí? Se fue el internet. A ver, ¿qué dice por acá? Escuchemos a Doña Digna ahora, mientras se carga ahí la nota de mi amigo Edwin Chinchilla.
1: Buenas tardes, Eduardito. Pues aquí lo estoy escuchando, sentadita, aquí haciendo el 4 en una banca. Oiga. Aquí lo estoy escuchando desde que entró. Pues me alegro que esté bien allí, que esté bueno, con bien de salud y que papito Dios me lo tenga con bendiciones en esa cabina, Eduardito.
0: Gracias.
1: Pues sí, Eduardito, voy a voltear el saludo a Joel Cantarero, un saludo para él, dígale que muchas gracias. Y qué bueno que ya sembró la yuca. Cuánto no me alegro que la haya sembrado, dígale a Joel, que le estoy diciendo a Joel que me alegro porque me se adelantó, porque yo mi yuca no la he sembrado, Eduardito. Más bien le, mire, ve, más bien estoy esperando ahorita para, ajá, yo tengo la guaca ya para sembrar mi yuquita. Va a tener más primero yuca Joel que yo, porque ya ve, sembró más adelantado que mí. Gracias, Joel, gracias por los saludos que me envía. Pues ahí le mando su saludito ahí a usted también, se lo retorno. Y me saluda Romelia Luquez, a Eric Ortiz, a Doña, ajá, Ernestina, a Julia Rodas, a Karin Rodas, a María Barrera, a Gladys Ramos, a Ebre Díaz y también me saluda a Dani Ríos, a Wilito Gómez. Ahí me los está saludando y para su familia también, para su esposa Eduardito, un saludito muy especial para su esposa linda, bella, con su niño bello, bello y sus padres. Gracias Eduardito, se puede complacerme una canción para Joel, complácame, ajá, la botella envenenada, me complace Eduardito, porfa, porfa, ahí lo vemos mañana Eduardito, cuídese y lo voy a seguir escuchando ahorita, cuídese y pase buenas tardes Eduardito, lo quiero mucho.
0: Digna, saludes, Varela, saludes, papá.
1: A su esposa y a su hijo, bye, bye.
0: Gracias Digna Varela, a ver qué dice por acá, otra nota de audio, hoy sí, escuchemos al colega, el gran Edwin Chinchilla, mi hermano, buenas tardes.
2: Buenas tardes, buenas tardes, buenas tardes, ¿cómo está? Eduardo Archaga, placer saludarle desde la ciudad de Goshen, Indiana. Quiero aprovechar este espacio para enviar un saludo para mi hija Dana Paola, para mi hija Giovanni y también para la bicha fea, para Beverly, que aquí está con nosotros disfrutando en la ciudad de Goshen, Indiana, y para todos los oyentes de Radio Moderna que están disfrutando de su programación. Complázcame con una canción de Fer Martínez, aquella que dice, quédate conmigo esta noche. Quiero escucharla y a toda la gente que está disfrutando viernes de cantina a través de Radio Moderna. Bendiciones, hermano.
0: Gracias, amigo, gracias. Dice por acá, buenas tardes, me puede poner a la luz de una vela del Dueto América, siempre full, dice, con La Moderna. Gracias ahí al amigo que nos está escuchando en el Boulevard Centroamérica, aquí en Tegucigalpa, ahí en su negocio de frutas. Saludos, mi buen amigo Ociel. Ahí está Ociel, dice, está activo el gran Ociel ahí en su negocio de fruta en el Boulevard Centroamérica, aquí en Tegucigalpa. Vámonos con música, vamos con más ambiente. Mientras antes voy a leer un comentario, dice Mario Reyes, buenas tardes, saludos de Nacaome, gracias a la gente en Nacaome Valle. Saludos Mario Reyes, vamos dándole todo, dándole tac tac a la pantalla. Sigamos con el tiki tiki. A la pantalla, mi gente. Nos vamos con la banda del carro rojo. No se me agüiten ese viernes.
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0: regresamos a escucharnos más música aquí en Viernes de Cantina. Son las 2 de la tarde con 53 minutos. Marca tu tiempo y haz lo correcto. Se marcan ya las 2 con 53 minutos aquí en la pionera del servicio social. Presten atención, mucha atención, se necesita personal para atención al cliente. Mucha atención, personal para atención al cliente con los siguientes requisitos. Gusto por las ventas y servicios, disponibilidad de horario extendido, trabajo en centro comercial, que sean responsables. Llamen al 9400-8434, oportunidad de empleo, personal para atención al cliente. Pila, llamen al 9400-8434, oportunidad de empleo reciente que tenemos aquí en esa hora de la tarde. Preste atención, mucha atención, también se ocupa, se necesita una muchacha por oficio doméstico con documentos en orden para trabajar aquí en Tegucigalpa. Llamen al 9764-2187, al 9764-2187, empleada doméstica con documentos en orden. Bueno, son las 2 de la tarde, 2 de la tarde con exactamente 54 minutos, son las 2 de la tarde con exactamente 54 minutos. Presten atención también, damos a conocer aquí en Radio Moderna esa festividad para mañana. Estamos avisando a toda nuestra gente ahí, ¿verdad?, que está escuchando la radio en Soroguara. Gran fiesta bailable en Santa Cruz, abajo de Soroguara, este sábado 20 de junio a partir de las 7 de la noche será la fiesta. Será amenizada con el conjunto Fallestar de aquí de Tegucigalpa. Estamos invitando a todas las aldeas vecinas como ser Soroguara, Jocomico, El Jicarito, El Guayabo, Coarriba, Coabajo, San Matías, La Cuesta y demás aldeas para que lleguen a pasarla a lo grande. Mañana se baila, se goza en Santa Cruz. Abajo están todos cordialmente invitados, las diferentes aldeas, comunidades vecinas a ese lugar, Santa Cruz, abajo de Soroguara. Mañana, gran fiesta bailable con el conjunto Fallestar.
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0: Bueno, encontramos aquí en La Moderna, son las 2:56, dice Anael López. Saludo para las cocineras, dice, del Mercado San Isidro en Comayagüela. Saludos ahí a todos los locatarios, dice las cocineras del Mercado San Isidro en Comayagüela. Les saludamos, pasen feliz tarde, gracias por escucharnos ahí en el Mercado San Isidro. Dice que escuchan bastante La Moderna en los diferentes mercados ahí también. Están disfrutando de la programación de nuestra radio Moderna. A ver qué tengo por acá, dice Obex Sarmiento. Saludos, dice, para mi esposa Daisy Xiomara Natarén. Hasta la primavera, dice Choloma. Saludos, Obex Sarmiento, ahí, ¿verdad? Para su querida esposa. Le saludamos. Víctor Bardales. Saludos, dice, a la familia Bardales Hernández en Arena Blanca. Perfecto, dice Saraí Castro. Saludos a Saraí Castro ahí con ahí está con su padre Don Chico, ¿eh? Le saludamos ahí Don Chico García allá en la zona de Azacualpa, Reytoca. Dice que nos están escuchando a todo volumen. Gracias a la gente allá en Azacualpa, Reytoca. Saludos Don Chico. Me imagino que viene llegando Don Chico de trabajar fuertemente ahí en Tierra Adentro y nos está escuchando ahí. El radio lo tiene, dice, prendido a todo volumen. Me imagino que ahí Saraí Castro ya le está sirviendo el cafecito caliente en esa hora de la tarde, Don Chico. ¡Saludos, Don Chico! Ahí nos está escuchando Don Chico Castro, allá en la zona de Azacualpa, Reytoca. Me imagino que va a tener elotes ahí el amigo Don Chico. A ver si nos va a invitar ahí elotes el amigo Don Chico, ¿verdad? Este año. ¡Saludos! Riquísimos los elotes ahí, ¿verdad? Exactamente, su cosecha ahí, el gran Chico siempre cosecha maíz, ¿verdad? Y frijoles. Mi buen amigo que nos está escuchando. Pasa adelante, don Plutarco Hernández. Quiero saludar aquí a don Plutarco Hernández. Venga para acá. Pasa adelante, no tenga pena, está en casa. Ya sabe que es un amigo más y compañero más de aquí de Grupo América. Mire aquí, escuche bien quién está aquí. ¿Ah? Doña Digna. A ver. No grabó nada. Doña Digna Varela.
1: Buenas tardes, Eduardito. Pues aquí lo...
0: Aquí está un amigo que la quiere saludar, Doña Digna. El popular Plutarco Hernández, dice, la pionera del servicio social, dice Tina Pacheco, gracias. A ver, buenas tardes, Plutarco. ¿Cómo me le va? Quiero que salude aquí, hombre, Plutarco. No tenga pena, Plutarco. Aquí estamos en confianza. Acérquese un poquito al micrófono. Acérquese al micrófono ahí. Buenas tardes, Plutarco. ¿Cómo me le va?
2: Buenas tardes. Aquí... Gracias a Dios, todo.
0: ¿Todo bien? Qué bueno, excelente. Aquí dice Doña Digna que le envía muchos saludos. Siempre la recuerda usted, me imagino.
2: Igualmente, siempre la llevamos en el corazón a esa rompecorazones.
0: Se recuerda el sinónimo ahí que tiene Doña Digna, la rompecorazones. Qué bueno, y saludos especiales ahí para su familia allá en la zona de...
2: San José, departamento de La Paz. Ahí se encuentra toda mi familia.
0: Toda su familia.
2: Un saludo para todos ellos y toda la gente que nos escucha esta linda tarde.
0: Correcto, ahí está. Toda la gente ahí que nos escucha ahí en la Moderna escucha todo volumen ahí en Marcala, La Paz, Guajiquiro, Guantequerique y todos los lugares, ¿verdad?
2: Elena, Upatoro.
0: Upatoro, ¿verdad? Sí. Así, ahí está en Marcala un gran amigo, ¿verdad? Que ya se nos perdió y le saludamos aquí si nos está viendo por el TikTok. Al gran Santos González, ¿ah? El popular Marcarlo.
2: Marcalino.
0: A ver, ¿qué dice? Aquí está llamando Doña Digna. Es que Doña Digna solo escuchó la voz de Plutarco y se emocionó. Eso es lo que le digo. Ah, solo escuchó la voz de Plutarco Hernández. Y mi gran amigo, vamos a sacarla aquí al aire. No se preocupe, mi amigo Plutarco. A ver, ¿qué dice? Doña Digna Varela, buenas tardes. ¿Cómo le va?
1: Que yo me cruzo ahí, estoy y no lo puedo ver.
0: Oiga, es que
1: ya. Ya perdido por Parquito, ya vi, lo vi, pero no lo volví a ver. es un amigo que le tengo mucho cariño, ¿para qué?
2: Igual, dígale.
1: ¿Qué tiempo somos amigos con Parquito? Amigos nada más.
0: Amigos, solamente amigos, ¿ah?
1: Sí, porque a la gente entiende mal, Eduardito, somos amigos.
0: Ah, qué bueno. Dice Plutarquito que le tiene mucho aprecio a usted, dice. ¿Eh?
1: Sí. Yo también, dígale a Plutarquito que siempre no he perdido mi amistad, y más bien yo le iba a preguntar a usted que si iba a hecho Plutarquito, que no salía a la radio.
0: Es que tiene otras asignaciones aquí en la radio, ¿verdad? Así es.
1: Está bueno entonces, está bueno, dígale, salude a Santito González también, un amigo más.
0: Excelente, perfecto.
1: Ahí me lo saluda, Eduardito.
0: Bueno, muchas gracias, doña Digna, que la pase bonito.
1: Gracias a usted, Eduardito. Vaya.
0: Ahí está, Digna Varela. Nos saludos. Vamos con... No, excelente, saludos. Gracias, Plutarco. Gracias. Permítame, quédese aquí, Plutarco Hernández, no se me vaya, porque vamos a hacer un asunto por aquí con usted. Vamos de inmediato, complaciendo aquí está. Quédate conmigo esta noche. Ay, chiquitita. Aquí en La Moderna.

0: Bueno, aquí la gozamos, la vivimos en Radio Moderna, mi hermano, aquí en la pionera del servicio social. Gracias por acompañarnos. Feliz tarde. Se marcan ya las 3 de la tarde con exactamente 5 minutos, 3 con 5 minutos. Mucha atención, se busca una empleada doméstica con documentos en orden que sea mayor de edad para trabajar en Tatumbla. Llamen al 8842-3973. Llamen al 8842-3973. Una empleada doméstica con documentos en orden que sea mayor de edad para trabajar en Tatumbla. Pilas. Llamen al 8842-3973. También se busca de inmediato otra oportunidad de empleo. Aquí hay bastantes empleos aquí en La Moderna. Mucha atención, necesitamos tres ayudantes para trabajar de inmediato en construcción. Llamen al 9404-9546.
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0: Bueno, encontramos aquí en La Moderna, se marcan ya las 3 de la tarde, 3 de la tarde, 3 de la tarde, 3 de la tarde, 3 de la tarde, 3 de la tarde, con exactamente 15 minutos aquí en la pionera del servicio social, Radio Moderna del Grupo América. Gracias por acompañarnos en esta hora de la tarde, presten atención, vamos de inmediato con oportunidades de empleo en esta hora de la tarde, mucha pero mucha atención, usted que anda en busca de trabajo, preste atención aquí en La Moderna. Vamos a dar con las siguientes oportunidades de empleo. Presten atención, de inmediato se necesita personal para atención al cliente. Pilas, usted gana buscando trabajo en atención al cliente. Escuche bien el número que debe llamar, el número telefónico que debe comunicarse para atención al cliente. Llamen al 94-94-00-8434. Número para servicio en atención al cliente. Llamen ahí al número telefónico que le vamos dando a conocer aquí en La Moderna de inmediato al 94-00-8434. Se necesita de inmediato personal para atención al cliente también. Presten atención, mucha pero mucha atención. Estamos dando a conocer esta festividad. Mañana es la fiesta. Aquí sí que invitados la muchachada. A bailar, a gozarla, a pasarla espectacular ahí con el conjunto Fallecer de Tegucigalpa. Es la gran fiesta bailable en Santa Cruz, abajo de Sorguara, con el conjunto Fallecer mañana a partir de las 7 de la noche. Hay festividad, hay alegría, ¿verdad? Hay mucho ambiente de alegría en Sorguara. Exactamente en Santa Cruz, abajo, a partir de las 7 de la noche. Estamos invitando todas las salidas como Cerro Comico, Sorguara, Jicarito, El Guayabo, Coarriba, Coabajo, San Matías, La Cuesta y demás comunidades para que lleguen a pasarla a lo grande, precios populares. Ahí, ¿verdad? Para todas las parejas, ¿verdad? Que van a llegar a gozarla, a pasarla bien espectacular toda la noche con el conjunto Fallestar. Recuerden que esta fiesta es para recaudar fondos para el patronato de Santa Cruz Abajo. Así que estamos invitando a todas las comunidades para que lleguen a apoyar y por supuesto que la pasen súper, pero súper espectacular. A las 7 arranca la fiesta, a las 7 de la noche en Santa Cruz Abajo de Sorguara.
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0: Las 3 de la tarde con extremamente 3 de la tarde con 18 minutos aquí en Radio Moderna del Grupo América. 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Bueno, perfecto, llegamos ya a las 3 de la tarde con 20 minutos. Saludos de cumpleaños por acá, estamos saludando, un saludo muy especial. Vamos saludando de parte de toda la familia, estamos saludando a Virgilio Rodas Hernández hasta la colonia Guzmán, aquí en Tegucigalpa. Le saludamos al amigo Virgilio, que Dios lo bendiga y que cumpla muchos, pero muchos años más de vida en su grata fecha de nacimiento. Le saludamos en este día súper, pero súper especial. A todos los cumpleaños también de este día, les saludamos.
1: Oiga, ¿y a usted quién lo invitó?
2: Nadie, yo me invité solo.
1: Sácame este colado y mátamelo ahí afuera.
2: ¿Ya viste? ¡Cálale para afuera!
0: ¡Eso!
2: ¡Porque te voy a quebrar!
3: ¡Silencio, señores!
0: A ver, ahí está, mis amigos, en las 3 de la tarde con exactamente 21 minutos. 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Nos vamos despidiendo. Saludos especiales a Marlene Calderón, ahí a nuestros buenos amigos que nos han llamado, bastante audiencia que tenemos hoy. Increíble, aquí en Viernes de Cantina. Les agradecemos ahí, ¿verdad?, por nuestra sintonía, a usted que nos escucha y está pendiente de la programación de la radio. Mi nombre es Eduardo Orchaga, ya sabe que estamos por acá siempre para acompañarle y llevarle la buena música todos los días, de lunes a viernes. Aquí estamos en La Moderna, su estación 100% servicial y musical. Bueno, nos despedimos con más rancheras, aquí está. Nos vamos a despedir con dos rancheras de las buenas del Grupo Exterminador, papá. 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
3: ¿Qué tal, mis amigos de Honduras? ¿Cómo están? Les saludos, amigos de Exterminador. Los invitamos a que sigan escuchando la mejor música aquí en Radio Moderna.

0: Néstor Mirador, ánimo.
1: Este viernes de cantina, nos vemos, gente. Hasta el próximo viernes, estaremos con Viernes.

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1: ¿Cómo triunfar aquí? Pese a la pérdida de unos 90.000 empleos reportada por el COEP en 2023 y muy a pesar del millón de hondureños que ni estudian ni trabajan, cifra acumulada en los últimos años, según datos oficiales, siempre hay historias que gritan que sí se puede emprender aún en Honduras. Así dijeron los jóvenes que con orgullo revelaron en el podcast Conectados de Radio América el éxito de su emprendimiento, un hotel para mascotas.
2: Uno se queda como con los brazos cruzados, como decir, ¿qué hago? ¿Qué voy a hacer? Y una muy buena amiga me dijo, ¿sabes qué? Vos puedes poner un hotel de perros, vos siempre me cuidas mis perros, ¿por qué no pones un hotel? ¿Qué? Y me quedó el gusanito y empecé a hacer el estudio de mercado aquí en el país, con lo que hay tanto aquí en Tegucigalpa como en San Pedro Sula, donde realmente sí vi la necesidad y vi el espacio donde tenía que ser algo más familiar, algo más de hogar.
1: ¿Cómo triunfar aquí?

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1: Hola, muy buenas tardes, pueblo de Honduras que sintonizan Radio Moderna. Bienvenidos a su programa Aviva el Fuego. Sí, aviva el fuego de tu corazón, del movimiento católico conquistando las naciones para Cristo. Bienvenidos esta tarde a este gran programa. Y como todas las tardes, tenemos el privilegio que nos acompaña el fundador del movimiento, José García, al cual le damos la bienvenida. Muy buenas tardes, José.
2: Buenas tardes, hermano Elías. Muy buenas tardes a todos los hermanos y amigos que lo escuchan aquí en Tegucigalpa. Qué bendición los hermanos que lo escuchan en los diferentes lugar de Honduras. Es una gracia, es una alegría, es una bendición de poder llevar una palabra de aliento el día de hoy. Dice la palabra de Dios, buscar al Señor mientras pueda ser encontrado. Y qué bendición que por medio de este programa podamos encontrar una palabra de aliento, una palabra de bendición. No todo está perdido, hermano, que me escucha. Cuando tú sientes que ya todo se acabó, es cuando el Señor apenas viene comenzando. Así que ánimo, ánimo, porque todo lo podemos en Cristo que lo fortalece, ya que Él va delante de nosotros abriendo caminos adelante, que hoy es un día de gran bendición porque el Señor está con nosotros.
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4: Ese ánimo.
5: ¿Tú cómo te fue en Cuba, chico?
4: Bien, gracias a Dios. Muy rica la comida por allá, ¿eh? Mucho sazón.
5: Me imagino por allá la ropa vieja. No. Ya, riquísima.
4: Es puro arroz.
5: Deja no comer. No. Pura ropa.
4: No, está muy escaso eso por allá.
5: Eso está muy escaso, va a estar por acá.
4: Sí.
5: Ay, Dios. Qué bendición, gracias a Dios que regresaste con bien, Elías.
4: Bendito sea Dios. Ya a la hora de regresar, regresé aparte, todos los demás pasan por otro privilegio.
5: Órale.
4: Puros ciudadanos los demás.
5: ¿No te dieron tu chequeadita por casualidad?
4: No, fíjate que yo sí pensé que iba a ser a... No, la chequeadita fue cuando llegué allá, todo. Bueno, ya por acá está Kelly García. Acá el flyer dice que es de El Salvador, la hermana. Bienvenida, hermana Kelly, si puede prender su micrófono. ¿Cómo está, hermana?
6: Gracias a Dios, bien, hermano. ¿Y usted cómo está?
4: Bendecido por la gracia de Dios. Bendito sea Dios. Hermana Kelly, teléfono suyo, por acá le prestamos los micrófonos y que el Señor la use con poder. Así que bienvenida a la programación de Aviva el Fuego y adelante con su tema. Bienvenida.
6: Amén, queridos hermanos y hermanas. La paz del Señor esté con cada uno de ustedes, espero se encuentren muy bien. Una bendición para mí pues poder compartir con cada uno de ustedes, es un regalo de Dios. Por ahí también los nervios, ¿verdad? Pero pues más que todo, que sea la voluntad de Dios, confiando siempre en el respaldo de nuestro Dios, ¿verdad? Y pues qué alegría, qué bendición para mí poder compartir en este programa, pues que de verdad pues es una gran bendición. Que día con día pues Dios va poniendo hermanos en esta plataforma, ¿verdad? Que compartan sus testimonios, sus temas, y pues Dios nos hace ver las maravillas, ¿verdad? De que las maravillas que hace en cada hermano, ¿verdad? Esos testimonios que muchas veces para nosotros es imposible, pero para Dios no hay nada imposible, ¿verdad? Y pues creemos en fe también, pues Dios hará la obra en cada uno de los que están conectados y en mí también, ¿verdad? Entonces, pues, antes que nada, mis hermanos, que los que tengan la oportunidad ahí de acompañarme en una pequeña oración, vamos a pedir al Espíritu Santo, pues, que sea Él que nos ilumine y nos guíe. Lo hacemos en el nombre del Padre, del Hijo, del Espíritu Santo. Amén. Señor Jesús, Padre, te doy gracias por el don de la vida. Doy gracias, Señor, porque nos has permitido ver la luz de un nuevo amanecer. Gracias por tantas bendiciones que nos das día con día, Señor. Día con día te manifiestas en cada uno de nosotros con tu amor, Señor. Te doy gracias por la vida de cada hermano que está conectado. Una vez más ellos han decidido darte el primer lugar a ti, Señor, y buscarte, escuchar tu voz. Tú conoces cada corazón de cada hermano, tú sabes sus dificultades, tú sabes con qué lucha se han levantado. Yo te pido, seas tú hablando a través de mí, y que cada palabra llegue a cada uno de ellos, a cada corazón, y que dé frutos, que dé vida, Señor Jesús. Bendice cada familia, cada matrimonio, Señor, cada hijo, cada madre, cada padre, todas las familias, Señor, que te sirven, y a las que no, también bendice, Señor, porque un día también conocerán de ti, Padre. Yo te pido, Señor, que te quedes con cada uno de nosotros, te quedes conmigo, te quedes con cada hermano. Envía tu Santo Espíritu, Señor Jesús, sobre mí, sobre cada hermano. Todo miedo, toda duda, Señor, te la pongo en tus benditas manos, Señor, y que seas tú, que sea tu Santo Espíritu, Señor, que me unja de la cabeza a los pies para que dé este mensaje que es inspirado por ti, Padre Wendy. Quédate con cada uno de mis hermanos, ábrele su corazón y que cada palabra, Señor, la echen a andar y dé fruto, Señor. Dales oídos de discípulos, Padre Wendy. Quédate con cada uno de nosotros, Señor. Amén. En el nombre del Padre, del Hijo y del Espíritu Santo. Amén. Bueno, mis hermanos, qué bendición. La verdad me siento muy contenta el poder compartir, ¿verdad? Y bueno, mi nombre es Kelly García. Soy de aquí, de El Salvador, ¿verdad? Y pues tengo 21 años. Y pues ya llevo 2 años, para 3 años, bendito Dios, en el movimiento, ¿verdad? 3 años que de verdad pues han sido los mejores de mi vida, lo puedo decir así. He pasado de todo, ¿verdad? He pasado cosas buenas, pero también dificultades, ¿verdad? Pero confiando en Dios siempre, conociendo de Dios, pues Él siempre nos ayuda a salir adelante a pesar de las dificultades, a pesar de las pruebas. Ya conociendo de Dios sabemos que no estamos solos, ¿verdad? Y que Dios siempre está con cada uno de nosotros. Y pues, y mis hermanos, voy a compartir pues un tema que fue... Déjenme contarles cómo fue pues la inspiración de este tema, porque cuando me llaman, ¿verdad? Yo no sabía, pues yo dije, sí, está bien de compartir, pero yo no sabía cómo, de qué hablarle. Y empecé como a complicarme de la manera de cómo iba a preparar el tema, el título del tema. Señor, yo, ¿qué les voy a hablar, verdad? Y bueno, y yo soy una persona de que hablo en todo momento con Dios. O sea, si estoy lavando, si estoy cocinando, esté lo que esté, yo ando hablando con Dios, ¿verdad? Y a veces mi hermano se me queda viendo y me dice, ¿y esta con quién anda hablando? Y yo, no sabes con quién ando hablando. Y pues, yo estaba así, ¿verdad? Como que, Dios, háblame, ¿verdad? Yo quiero escuchar de qué quieres que hable con mis hermanos en ese día, ¿verdad? En ese tema. Que todo sea por ti y para ti. Y bueno, yo me puse a hacer la oración. Y pues, yo siempre uso mis alabanzas, ¿verdad? Siempre uso alabanzas. Y si es posible, todo el día ando escuchando alabanzas, pero más que todo en las oraciones. Yo me gusta escuchar alabanzas porque me ayuda a sacar lo que llevo dentro y todo, ¿verdad? Yo me gusta escuchar mucho alabanzas. Y esa mañana que me puse a orar, ¿verdad? Yo tenía una alabanza que es una de mis favoritas y es la de Tu Presencia Vale Más. Y yo solo la presioné, ni me fijé cuál era, solo la presioné. Y yo le dije, en esta mañana dime, ¿verdad? ¿De qué quieres que les hable, verdad? Y justamente estaban por mitad la alabanza, y justamente estaba en la parte de solo tú tienes palabras de vida, ¿a quién iremos? Y yo como que, bueno, de esto quieres que hable, ¿verdad? Entonces yo como soy emocionada por todo, yo muy sentimental, yo me puse a llorar. Gracias, Señor, porque ya me diste pues la inspiración del tema de cómo se va a llamar. Y yo no sabía nada pues de qué les iba a hablar, pero yo dije, ya me diste el nombre del tema y pues... a darle, ¿verdad? Y pues ya a medida iba estudiando, pues es un tema muy bonito, mis hermanos, porque pues en primer lugar me identifica a mí, ¿verdad? Me identifica a mí, lo hice muy personal mío, pero hoy Dios quiere que lo comparta contigo. Dios quiere que llegue también a tu corazón para que esas palabras las hagas tuyas también. Y bueno, mi tema se llama Solo tú, mi Dios, tienes palabras de vida. Y pues yo siento que creo que la mayoría pues sabemos quién le dijo estas palabras a Jesús. Y son palabras, mis hermanos, que las he guardado muy en mi corazón, porque a pesar de las dificultades, ¿verdad? Siempre las hago muy personal y me recuerdo esas palabras, ¿verdad? Pero lo vamos a leer desde más antecitos para poder profundizar un poco el tema, para poder profundizar un poco también de acerca de lo que también hoy en día está pasando, ¿verdad? Entonces, por ahí, los que tengan la oportunidad de acompañarme en la lectura del Evangelio, es el Evangelio de San Juan, capítulo 6, versículos 59 al 69. Y se titula así, ¿quieren marcharse también ustedes? Así habló Jesús en Cafarnaún, enseñando en la sinagoga. Al escucharlo, cierto número de discípulos de Jesús dijeron, este lenguaje es muy duro, ¿quién querrá escucharlo? Jesús se dio cuenta de que sus discípulos criticaban su discurso. Y les desconcierta lo que he dicho. ¿Qué será entonces cuando vean al Hijo del Hombre subir al lugar donde estaba antes? El Espíritu es el que da vida. La carne no sirve para nada. Las palabras que les he dicho son Espíritu y vida. Pero hay entre ustedes algunos que no creen. Porque Jesús sabía desde el principio quiénes eran los que no creían y quién lo iba a entregar. Y agregó, como he dicho antes, nadie puede venir a mí si no se lo concede el Padre. A partir de entonces, Muchos de sus discípulos se volvieron atrás y dejaron de seguirle. Jesús preguntó a los dos, ¿quieren marcharse también ustedes? Pedro le contestó, Señor, ¿a quién iríamos? Tú tienes palabras de vida eterna. Nosotros creemos y sabemos que tú eres el Santo, palabra del Señor. Gloria y honor a ti, Señor Jesús. Bueno, mis hermanos, pues así nos habla el Señor. En ese entonces Jesús pues les hablaba a sus discípulos, le hablaba a la multitud, pero hoy también nos va a hablar a cada uno de nosotros. Y vamos a empezar a reflexionar un poquito desde el principio para que logremos entender y profundizar este tema. Porque dice que algunos hicieron dos grupos, dice la palabra de Dios. Estaba el primero y el segundo. Vamos a hablar de... Dice que el primero murmuró del mensaje que Jesús estaba dando, ¿verdad? Este capítulo viene desde... Atrasito yo estaba leyendo, ¿verdad?, de la multiplicación de los panes, de cuando Dios, Jesús estaba dando el discurso de que Él era el pan vivo bajado del cielo, quien coma de su carne, beba de su sangre, tendrá vida eterna. Entonces, estas personas que lo estaban siguiendo decían, ¿pero cómo? ¿Cómo va a ser eso? ¿Que vamos a comer su carne, vamos a beber su sangre? O sea, no lo entendieron, ¿qué Jesús les quería decir, verdad? Entonces ellos dijeron, ese lenguaje está muy duro, ¿cómo va a ser eso, verdad? ¿Quién querrá escuchar eso? Y Jesús se dio cuenta de que ellos estaban murmurando. Entonces viene Jesús y les dice, el Espíritu es el que da vida, la carne no sirve para nada. Las palabras que les he dicho son espíritu y vida. Muy bien, mis hermanos, miren cómo fue la respuesta de Jesús, tratando de darles a entender nuevamente que solo en Él tenían esas palabras de vida, tenían esas palabras de vida eterna. Darles a demostrar que la carne, mis hermanos, no sirve para nada, porque ellos pues se saciaron, comieron de su... de los panes, comieron de los pescados, se saciaron su carne, ¿verdad? Pero no lograron entender que el Espíritu es el que les iba a dar la vida eterna, ¿verdad? Entonces, las palabras que les he dicho son Espíritu y vida, les dijo. Jesús se desgastó hablándoles, dándoles a entender, les explicó todo, cómo era, ¿verdad? Y no lograron entender. Y fue un discurso de los más largos que se hablan en el Evangelio. Imagínate, mi hermano, mi hermana, muchas veces también podemos ser así como estos seguidores, que muchas veces podemos estar por ahí en una prédica hasta de 5 o 6 horas, ¿verdad? Pero no lo vamos a lograr entender porque no estamos con un corazón abierto, porque no queremos, o sea, no queremos profundizar en aquellas palabras que Dios nos quiere dar. Muy larga puede ser la prédica, pero si no tenemos un corazón dispuesto, o sea, no van a entrar esas palabras, ¿verdad? Entonces, mis hermanos, ese es el primer grupo. Y escuchen lo que hizo este primer grupo. Dice que a partir de entonces muchos de sus discípulos se volvieron atrás y dejaron de seguir. Miren, mis hermanos, pues hoy en día también sucede esto, ¿verdad? De que muchas veces a medida vamos en el caminar, ¿verdad? Vamos en el caminar de Dios. Dios, pues ya conociendo de Él también se nos va a pedir más, se nos va a exigir más. También el cambiar nuestra personalidad, el cambiar nuestra manera de actuar. Muchas cosas, ¿verdad?, que también no le agradan a Dios, Dios las va a ir exigiendo, ¿verdad? Pero muchas veces a algunos hermanos no les va a gustar, ¿verdad? Porque por su orgullo ellos no quieren cambiar, no quieren dejarse guiar por el Espíritu. Y dice que estos discípulos se volvieron atrás y dejaron de seguir, miraron atrás, mis hermanos. Hoy en día también sucede, mis hermanos, de que aún conociendo de Dios, aún ya teniendo ese encuentro con Dios, aún así deciden mirar atrás. Aún así hay hermanos que deciden dejarlo todo y seguir atrás, volver atrás. Yo me recuerdo que cuando yo inicié, ¿verdad?, apenas iniciando en el movimiento, en mi comunidad, ¿verdad?, yo siento que pues esto sucede no solo en mi comunidad, sino que en todas las comunidades, en diferentes países, en diferentes iglesias, ¿verdad? Cuando yo inicié había una multitud de personas, mis hermanos, que la parroquia donde servimos estaba llena, y yo me decía, qué bonito, ¿verdad?, qué bendición, cuántos hermanos sedientos por la palabra de Dios, sedientos por la presencia de Dios. Yo decía, qué hermoso. Pero hoy en día, mis hermanos, uno que otro por ahí, uno que otro llega a los seguimientos, uno que otro está por ahí, de verdad, trabajando, está ahí con un corazón humilde, ¿verdad?, al servicio de Dios, uno que otro, ¿verdad? ¿Y qué pasó con los demás? Volvieron atrás y dejaron de seguir a Él. ¿Por qué? Pues uno no lo saben, mis hermanos, pero pues Dios que los bendiga, ¿verdad? Y es de orar por estos hermanos. Yo cuando me recuerdo de las personas, ¿verdad?, que conocí cuando inicié, yo me da tristeza y ver pues que han regresado atrás y que dejaron de seguir a Dios sabiendo que Solo en Él podemos encontrar la vida eterna. Solo en Él podemos encontrar el verdadero refugio de ese papá de amor. Porque, mis hermanos, el mundo solo nos va a ofrecer cosas pasajeras, destrucción para nuestra vida física y nuestra vida espiritual, ¿verdad? Y yo me da mucha tristeza por estos hermanos y yo he llorado, ¿verdad?, por esta comunidad, por mi comunidad de sociedad. Yo he llorado mucho y pues, para la gloria de Dios, pues con otro hermanito, por ahí estamos trabajando, ¿verdad?, enfrente de esta comunidad. Y pues ha sido bastante difícil, ¿verdad?, porque el ver que muchos hermanos se han alejado nos ha dolido. Y nosotros oramos, ¿verdad?, y oramos mucho para que vuelvan, ¿verdad?, porque ese es nuestro propósito, ¿verdad?, pelear y guerrear por las almas que le pertenecen a Jesús, esas almas que Dios nos ha confiado. Oramos mucho por ellos, ¿verdad? Pero muchas veces, mis hermanos, Jesús, nuestro Dios, es un Dios caballeroso. Él no te va a querer por obligación que estés ahí. Él va a querer que estés ahí por amor, porque lo conozcas y que te des cuenta que Él es el único que te va a dar vida eterna. Él es el único, porque mira lo que hizo Jesús. Yo no veo en el Evangelio que Jesús viene y le dice a los que se iban, ¿verdad?, no se vayan. No, Jesús no hizo eso. Jesús, me imagino que se sintió mal, sí, se sintió mal. Porque pues imagínate, Él y Dios lo dio todo. Les habló, les trató de darles a entender todo. Pero aún así no entendieron. Yo me imagino que Jesús sí se sintió mal, ¿verdad? Pero Jesús no lo siguió. Jesús dejó, ¿verdad?, que se fueran. Porque tampoco los va a tener obligados a cada uno de nosotros hoy en día, mis hermanos. Viene Jesús. Y miren lo que le pregunta a sus discípulos. Les dice, ¿quieren marcharse también ustedes? Miren cómo la pregunta que les hizo. Jesús no viene y les dice, oh, qué bueno que se quedaron, qué bueno que entendieron lo que les dije. Gracias por quedarse. No, Jesús no les dijo eso. Jesús les dijo, ¿no quieren marcharse también ustedes? Como quien dice, ¿verdad? Yo no los voy a tener aquí porque solo porque los escogí, porque los llamé. No. Yo los quiero tener porque de verdad me aman, porque de verdad quieren más, conocer más de mí, quieren más de mí. Pero viene Pedro y le responde con estas hermosas palabras. Pedro le contestó, Señor, ¿a quién iríamos? Tú tienes palabras de vida eterna. Nosotros creemos y sabemos que tú eres el Santo de Dios. Mira, qué hermosas palabras las que Pedro le dice, ¿verdad? Y pues como te digo, ¿verdad?, yo estas palabras me las hago muy personalmente mías, porque mi hermano, mi hermana, tú que estás aquí en esta mañana, has decidido quedarte, ¿verdad? Hemos sido quizá ese Pedro que él muchas veces le hemos dicho a Jesús, ¿a quién iríamos si solo en ti tenemos vida?, ¿verdad? O no es solo por interés, mis hermanos, no, porque si me voy de Jesús, pues no voy a tener vida eterna. Si me voy de Jesús, me va a faltar esto y esto. No, muchas veces, mis hermanos, cuando Dios ya ha trabajado en nuestro corazón, ha trabajado en nuestra vida, ya no solo es por interés, sino que también le ofrecemos cosas a Jesús, ¿verdad? Le hemos ofrecido cosas de que tal vez no los cuesta dejar. También las hemos sacrificado, te ha sacrificado, ¿verdad? Y hoy también Dios nos ha encomendado una nueva cosa, ¿verdad? De estar siempre pendientes por las almas, ¿verdad? Tú que eres intercesión. Ese es tu llamado, de velar por las almas, de orar por los hermanos, ¿verdad? Y los predicadores, ¿verdad? Llevar esa palabra a las personas que lo necesitan. Dios también nos da cosas para que trabajemos también, no solo que esperemos, ¿verdad? Y los servidores que están dispuestos a servirle en lo que sea a Dios. Esos son los que han decidido quedarse a pesar de las dificultades, ¿verdad? Entonces, mis hermanos, hagamos muy personal esta palabra. ¿A quién iría dando, verdad? Porque en el caminar de Dios nada es fácil, ¿verdad? Yo creo que no he escuchado ni un hermano que diga que el caminar de Dios es fácil, ¿verdad? Van a haber dificultades, van a haber pruebas, pero dice la palabra de Dios que Jesús no nos pone pruebas que no las podamos sobrellevar, ¿verdad? Dios siempre nos permite las pruebas, pero es para nuestro proceso, para crecer. Siempre tengamos muy en cuenta esta palabra de Pedro, ¿a quién iríamos? Si solo tú tienes palabras de vida. Porque mis hermanos, si nos alejamos de Dios, ¿a dónde vamos? Yo eso me pregunto muchas veces cuando he tenido esa verdad de que muchas veces he querido renunciar a todo, a lo que Dios me ha confiado, ¿verdad? Pero también me recuerdo de esto, aquí, ¿a dónde voy a ir? Yo no quiero volver atrás, yo no quiero mirar atrás, yo no quiero dejar de seguirte, aunque es difícil, ¿verdad? Pero yo me quiero quedar, pues solo te pido que me des la fuerza y la fortaleza, porque en mis fuerzas no lo voy a lograr, dame tus fuerzas para seguir adelante, dame las fuerzas para quedarme y ser un escogido tuyo, ¿verdad? Porque anhelemos, mis hermanos, ser escogido de Dios. Anhelemos ser un escogido, ¿verdad? Porque dice, ¿verdad?, que los llamados pueden renunciar, pero los escogidos no. Porque hay algo en el fondo de su corazón que les dice, quédate, ¿verdad? Algo que te quema, que te tienes que quedar, porque es ahí donde Dios te quiere. Es ahí donde Dios te quiere, porque te ha confiado cosas, ¿verdad? Entonces, ¿qué cuentas le vamos a dar a Jesús cuando Dios nos confía cosas, ¿verdad? Y al final renunciamos, ¿qué cuentas le vamos a dar? Bendito Dios, ¿verdad? Aquellos hermanos que se han decidido a servirle a Dios desde muy jóvenes y han servido, ¿verdad?, toda su vida. Y pues Dios los llama, ¿verdad?, a su presencia. Qué hermoso, ¿verdad? Porque ahí está la recompensa de Dios, la vida eterna, mis hermanos. Imagínate aquel hermano que anda por ahí, por el mundo. Dios, pues le llega su hora de morir. ¿Qué le espera si nunca atendió las palabras de vida eterna? Solo atendió a llenar su carne, a los placeres del mundo y todo. Y no nunca se llenó de esas palabras de vida. Dime, ¿qué le puede esperar? Dios es un Dios misericordioso, mis hermanos, pero también nosotros tenemos que trabajar duro, ¿verdad?, por esa salvación. Entonces, mis hermanos, hoy creemos firmemente que solo en Dios podemos encontrarlo todo, ¿verdad? Y pues hay un tercer grupo, mis hermanos, no está en la Biblia. La Biblia solo nos está hablando del primero, que fue los que se marcharon, los que dejaron de seguir a Jesús, se fueron. Está el segundo grupo, que es el que se quedó, aunque no entendían, aunque las dificultades, aunque las pruebas, pero aún así se quedaron con Jesús. Pero hay un tercer grupo, mis hermanos. ¿Y cuál es? El que no se va, pero tampoco, y adentro y un pie afuera. Entonces, esos hermanitos, mis hermanos, creo que son los que pues más daño le hacen a nuestra iglesia, porque por ahí dicen, ah, no, mire, aquel es de la iglesia, que no sé qué, allá en la iglesia. Y pues hemos visto, mis hermanos, por ahí servidores, ¿verdad?, que supuestamente están sirviéndole a Dios, ya están entregando, por ahí andan haciendo cosas que a Dios no le agrada. Entonces, ahí está, no está dentro ni está afuera. Hoy, mis hermanos, anhelemos ser de ese segundo grupo que se queda, y digámosle a Dios, te voy a servir el resto de mi vida, te voy a servir desde mi juventud, si estás joven, hasta cuando me quieras llevar, ¿verdad? Servirle por completo a Dios, enamorarse completamente de Dios. Yo me sorprendo del amor de Dios, ¿verdad? Me he enamorado tanto de Dios, de su palabra, de llenarme cada día más de Él. Yo me he enamorado por completo de Dios, porque en Él encontré todo lo que me hacía falta, ¿verdad? El verdadero amor, la verdadera protección, todo, yo lo encontré en Jesús. Pues hoy, mis hermanos, permíteme compartirte un poquito acerca de mi testimonio, ¿verdad? Desde antes, ¿verdad?, yo llegara al movimiento. Y pues, vengo de una familia de 10, ¿verdad? Mi papá, mi mamá y 8 hermanos, ¿verdad? Somos varios, por ahí somos 4 hermanas y 4 varones, ¿verdad? Y yo soy la última de todos, soy la consentida de mamá y papá. Por ahí, si mis hermanos ven esto, pues sí, es verdad. Son bromas, mis papás nos aman a todos, ¿verdad? Pero pues ahí siempre la chiquita, ¿verdad?, como que la cuidan más. Y pues Dios pues me ha regalado los mejores papás del mundo, la mejor madre. Esa señora yo la amo, ¿verdad? Es mi mayor tesoro, lo que Dios me ha dado, ¿verdad? Mi madre, mi papá es un hombre guerrero también. Y mis hermanos, pues ni se diga, ¿verdad?, hermanos, entregados completamente. Mis hermanos, muy responsables con todos nosotros, ¿verdad? Y pues nuestra familia, para la gloria de Dios, es muy unida. Y pues es mi mayor tesoro, mi familia, ¿verdad? Pero pues no todo el tiempo fue así, mis hermanos, desde el principio, ¿verdad? Cuando mi papá, mi mamá se acompañaron, ¿verdad? Ellos no tenían nada, ¿verdad? Mi papá se acompañó con mi mamá y pues no tenían ni dónde vivir, ¿verdad? Mi papá se llevó a mi mamá para su casita de sus papás, de mis abuelos, ¿verdad? Y por ahí ellos ahí vivían. Y bueno, ellos empezaron a trabajar, ¿verdad? Ellos empezaron a trabajar, mi mamá haciendo ventecitas, ¿verdad? Haciendo tamales, haciendo quesadillas. Ella vendía de todo, mis hermanos. Ella salía a vender y pues yo la admiro demasiado, ¿verdad? Por eso es nuestra guerrera ella. Y pues mi papá, pues también por otro lado, por ahí también, pues que nunca faltara pues lo de la agricultura, ¿verdad? El maíz, frijoles y matitas de huerta, todo eso de plátano, ¿verdad? También muy responsable con la familia, ¿verdad? Y pues pues a medida iba el tiempo, ¿verdad?, trabajando, ellos pues lograron hacer su propia casita, esfuerzo de ellos. Una casita chiquitita, ¿verdad?, pero ya propia, ¿verdad? Entonces, y todo iba muy bien, nacieron sus primeros niños, ¿verdad? y todo iba muy bien. Pero como que al enemigo pues no le gusta cuando todo va bien en una familia. El enemigo, mis hermanos, va a querer arrebatar tu familia, va a querer arrebatar tu matrimonio, ¿verdad? Los que están casados, ¿verdad? Y pues yo admiro grandemente a mis papás por las cosas que han pasado y aún así, ¿verdad? Ahí nos mantiene, ¿verdad? Y pues, como les digo, ¿verdad? Y al enemigo pues no les gustó que todo iba bien y ya empezó a problemas en el hogar. Mi papá empezó a tomar, ¿verdad? Él tomaba, tomaba mucho, ¿verdad? Y pues cuando mi papá tomaba, pues era completamente diferente. Ya con alcohol en su sangre, pues ya era diferente. Pero yo en ese entonces todavía no estaba, ¿verdad? Pero me cuenta, ¿verdad? Cómo pasó todo. Ya él llegaba y empezaba a hacer cosas que cuando andaba bueno, pues no hacía. Muchas veces, pues maltrataba a sus niños, ¿verdad? A mi mamá. Muy fuerte, pues, ese proceso. Y pues, pero a medida iba el tiempo, pues iban creciendo, pues los niños mayores, ¿verdad? Iban creciendo. Y pues ya cuando iban creciendo, mis hermanos mayores ya hablaban con él, ¿verdad? Y le decían, papá, esto no está bien lo que tú estás haciendo. Ya mi mamá, ya no es justo que mi mamá siga aguantando de estas cosas. Y nosotros también, tú no nos estás dando buen ejemplo. Y ellos trataban, ¿verdad? A pesar de que mi papá en ese entonces no les daba buen ejemplo, mis hermanos todo el tiempo fueron buenas personas y son buenas personas, ¿verdad? De respeto. Y pues los que nos conocen, ¿verdad? Saben que es cierto. Pues a medida iba el tiempo, pues mi papá pues como que no les hacía mucho caso, ¿verdad? Y a medida iba el tiempo, mis hermanos ya, los mayores, ¿verdad? Como que pues viendo la necesidad del hogar, la pobreza y todo, pues ellos deciden, ¿verdad? Irse a Estados Unidos. Se fueron los dos primero y luego los otros dos. Pero antes de irse, esos dos hablan con mi papá y les dicen, ¿verdad? Que pues sí, él tiene que cambiar, que él ya no puede estar en él, que pues ellos se van por un futuro mejor para nosotros. Y pues mi papá, pues Dios iba haciendo el proceso en él, ¿verdad? Cuando ellos se fueron, pues se fueron mis hermanos, bendito Dios, llegaron con miel. Y pues mi papá ya iba con un proceso, ¿verdad? Porque fue bastante duro, porque pues no podía dejarlo, pero para la gloria de Dios, mi papá logró dejar ese vicio del alcohol. Y bueno, se fueron mis otros dos hermanos, ya eran seis que se iban. Bendito Dios, llegaron también, ¿verdad? Y pues habíamos quedado otra hermana, quedó en El Salvador, pero también se casó y se fue lejos, ¿verdad? Su esposo es de lejos, de ahí, de nuestra casa. Y bueno, yo quedé nomás con mi papá, mi mamá. Y pues cuando ya llegan pues todos y empiezan pues a ayudar económicamente a mamá, a papá. Y pues ya le decía, mamá, usted ha trabajado mucho, ya no es justo que ande por ahí vendiendo, ¿verdad? Mis hermanos lo han dado todo, pues con mis papás les han ayudado todo el tiempo. Y pues gracias a Dios iba bien, pues ya mi papá mejorando, ¿verdad? Pues mi mamá todo el tiempo nos daba amor, nos abrazaba, nos andaba besando ahí, nos daba cariño. Pues mi papá nos quería, pero de lejitos, ¿verdad? Como que no nos daba mucho amor de ser. Pero ya luego pues iba pasando el tiempo, todo gracias a Dios iba bien, pues. Y pero ya luego empiezan mis problemas, ¿verdad? Como que pues yo ya me sentía como que muy sola, ¿verdad? Éramos muchos hermanos y ahora pues he quedado solo yo. Y yo me hacía demasiada falta. Y ahora me doy cuenta la importancia de la familia, mis hermanos. La importancia de qué hermoso es tener hermanos, ¿verdad? Que se preocupen por ti. Qué bonito es eso, la familia, es lo más hermoso que Dios nos puede dar, ¿verdad? El amar nuestra familia. Y yo, pues, me empecé a sentir así bien sola. Yo decía, cuando se fue mi última hermana, yo tenía un apego muy con ella, yo era muy pegada con ella. Si salía ella, ahí iba yo. Y ella, pues, me decía, esta ropa te vas a poner, estos zapatos te vas a poner. Y ella trataba de arreglarme, ¿verdad? Y yo me sentía bien, porque pues me sentía bonita y me iba con ella a pasear y todo. Y pues mi mamá siempre estaba, ¿verdad? Mi mamá siempre cercana con nosotras, pero entonces como que pues tenía bien apegado con mi hermana. Y luego cuando mi hermana se fue, ya empecé como a sentirme muy así, ¿verdad? Como que muy sola. Y ya yo empecé a sentirme como que ya no quería salir, porque decía yo, ¿y ahora quién me va a arreglar? Uy, que yo no sé nada de esto, yo ni sé vestirme bien. Cosas así, yo empecé a, ¿verdad?, sentirme así y empecé a sentirme muy sola, muy sola.

a nuestros hermanos y yo decía, qué bonito, ¿verdad? Porque yo no puedo tener una vida así. Luego que iba pues el tiempo y a tiempo y yo me iba sintiendo más y más sola, más y más mal y ya empecé como con cosas muy raras, ¿verdad? Muchas tristezas, ya no me alegraba nada y ya tenía muchos ataques de ansiedad, ¿verdad? Que muchas veces me faltaba mucho el aire. A veces en las noches me despertaba y me sentía que me ahogaba. Yo solo era puro llorar y yo no entendía qué me pasaba, ¿verdad? Pero yo quería esconder todo lo que estaba pasando para que mi mamá y mi papá no se dieran cuenta. Y yo escondida, yo lloraba, yo decía, ¿qué me pasa? ¿Por qué me siento así? Yo no le tenía sentido a la vida. Yo me sentía muy, muy sola, me sentía muy triste, todo me daba tristeza. Y me fui encerrando en una depresión grandísima, donde yo no tenía salida, sentía yo. Pues ahí me iba a quedar. Y luego empezó algo muy fuerte, más fuerte, y como voces en mi cabeza, de que ya te vas a morir, de que no vas a amanecer viva. Entonces yo ya no podía dormir en las noches. Era puro pensar y pensar, y yo eran unos ataques de pánico grandes que me daban en las noches. Y las voces que me decían, no vas a amanecer viva, te vas a morir. Y yo tenía mucho miedo. Y pues en ese entonces yo ya empecé a buscar a mi mamá. En las noches yo me iba con ella y yo llegaba, pero trataba de no demostrar que llevaba miedo. Y me iba a su cama con ella y ella me decía, hija, ¿qué te pasa? Y yo, no, estoy bien, solo quiero dormir con usted. Y yo trataba de que ella no se diera cuenta, ¿verdad? Pero me acostaba con ella porque cuando estaba con mi mamá me sentía protegida, ¿verdad? Me sentía más tranquila. Pero apenas me dormía y empezaban unas pesadillas feas, ¿eh? Ya con el tiempo, ya en las noches, pues hasta me despertaba en las noches y me cansaba. Ya no podía respirar. Y yo no hallaba qué hacer. Un día le hablé a mi mamá y le dije, y ella se despertó y me dijo, ¿qué te pasa? Y yo le dije, mamá, no puedo respirar, me duele mucho el pecho y no puedo respirar. Y viene mi mami y me dio agua, ¿verdad? Y me dice, respira, tranquila, tranquila. Y yo no podía tranquilizarme, mis manos se movían, todo el cuerpo se me movía y mis manos estaban llenas de agua. Era un completo ataque que me daban todas las noches. Y bueno, ya amanecí en el día. Y pues yo amanecía muy mal porque no dormía. Y yo no quería salir del cuarto, yo no quería ver gente, yo no quería ver nada. Hasta la gente estaba empezando a tener miedo, ¿verdad? Porque unas voces muy raras en mi mente de que las personas me podían hacer daño, las personas iban a burlar de mí, de cómo estaba. Y empecé a tener mucha inseguridad de mí, cómo me miraba. De cómo yo me miraba muy fea, y yo decía, ¿cómo voy a salir si estoy acabando loca? Me sentía fea, fea, y pues empezó también del mismo estrés, de lo mismo que mi mente día y noche trabajaba, empezó mi cara a llenarse completamente de acné, era toda mi cara, todo lleno, cuando me empezó a salirme esto, y no, hombre, yo... Y era, o sea, solo llorar y llorar. Y yo le decía a mi mami, yo me acuerdo mi cara antes, mamá, ¿y por qué estoy así? Mírame cómo estoy, parezco un monstruo. Yo me miraba horrible, me miraba muy fea. Mi cara estaba llena de cosas, ¿verdad? Y me dolía. Y bueno, ya mi mamá pues vio todo muy difícil, ¿verdad? Y pues yo ya empezaba como a sentirme como que a nadie le importaba, porque yo decía, estoy sufriendo y nadie le importa. Y empecé a tener como mucho resentimiento también con mis hermanos, aunque ellos ni culpa tenían, pero yo decía, ellos se han olvidado de mí, no les importo, como que pues ellos allá lo tienen todo, ¿verdad? Ellos allá están juntos y a mí me han dejado aquí, y no les importo. Yo empezaba a sentirme así, y día con día con más cosas. Y bueno, me recuerdo que en ese entonces se estaba haciendo un proyecto en el cantón donde yo vivo, ¿verdad? Y pues estaban unos trabajadores por ahí, y le dijo uno a mi mamá, lleve a esa niña, le dijo, porque esa niña está muy mal, llévela, le dijo a un psicólogo. Y bueno, mi mamá pues ya ella ya lo había pensado, ¿verdad? Pero cuando ella necesitaba a alguien que le la empujara, ¿verdad? Hacer, bueno, ese muchacho le dio la dirección de un psicólogo que era muy recomendado. Y pues yo, el día que me iban a llevar, yo me puse muy mal porque dije, o sea, ¿para dónde me llevan? ¿Para un psicólogo? Y sí, es cierto, soy loca, ¿verdad? Y me llevan. Y yo sentía pena de la gente que supieran para dónde me llevaban. Y me llevan. Y el psicólogo cuando me vio, no, ella viene muy mal, lleven a un psiquiatra. Y yo como que, ¿qué? O sea, ¿a un psiquiatra? Porque
llegué al psicólogo con mi

manos, no podía detener nada, no podía detener, mis pies me temblaban, mis manos me temblaban. Ese mismo día le dijo al psicólogo, yo le voy a recomendar una psiquiatra que es muy buena. Y pues ese mismo día nos fuimos, ¿verdad? Mi mamá andaba conmigo y llegamos al de la psiquiatra y ella solo me vio los ojos. Bien difícil cuando vas a un psiquiatra porque te quedan viendo así como que solo los ojos, yo como que, o sea, andaba muy mal y a ella al verme que me veía así, yo me daba miedo. Entonces le preguntó a mi mamá, ¿ella ha tenido algún trastorno desde niña o ha sufrido alguna violencia? Y mi mamá le dijo no. Y luego me volvió a ver y le dijo, ella de niña ha sufrido algo. Pues mi mamá se quedó pensando, pero ella no ha pasado nada, sí ha sido la más cuidada, ¿verdad? Ha sido la más cuidada más. Le dijo, y ya lo que le empezó a sacar, ¿verdad? Ya, y entonces llegaron al punto donde sacaron sobre mi papá, que solo mi papá tomaba. Y le dijo a la psiquiatra que yo, en el vientre de mi mamá, había recibido muchos sustos, había recibido muchos miedos, mucho pánico, ¿verdad? Porque todavía cuando mi mamá estaba embarazada de mí, ¿verdad? Todavía mi papá estaba luchando con ese vicio y todavía, ¿verdad? Tomaba. Entonces, mi mamá tenía ya, estaba con muchos miedos al ver a mi papá así, ella le agarraba los nervios, se ponía muy nerviosa y todo eso lo absorbí yo. Luego cuando nací, mi mamá me amamantó, ¿verdad? Me dio de pecho. Yo recibí todo eso también, sus miedos. A ella, al amamantarme, yo recibía lo que ella sentía. Y por eso yo desde muy niña era así, muy tímida. O sea, no socializaba con nadie porque me daba pena, me daba que se iban a burlar de mí y todo, ¿verdad? Pero ya pues entonces le dijo a la psiquiatra, mi mamá, pero tranquila, le dijo, vamos a darle medicina a la niña y que no sé qué. Y pues empezaron a darme medicinas puros, cosas, ¿verdad? Para tranquilizarme, tranquilizantes, sedantes y cosas así para dormir. Y pues mi mamá contenta, ¿verdad? Porque dijo, pues bendito Dios, ya con esto vas a tener. Y llegamos a la casa y yo empecé a tomarlo. Esa noche dormí. Pero fue un sueño muy raro porque al siguiente día amanecí muy mal, o sea, como que no había dormido, amanecí como, o sea, mareada, bien, bien raro, como sedada, ¿verdad? Ese día, el siguiente día, luego, como a los 2 días, ¿verdad?, de haberme llevado ahí y estaba con medicamento, me vuelve a dar otro ataque de ansiedad. Y era un dolor horrible en mi corazón y yo ya no aguantaba, ese día sí ya me estaba faltando el aire demasiado. Y pues ese día rápido mi mamá le llama pues a alguien que nos llevara al hospital y pues nos fuimos, ¿verdad?, para el hospital. Yo me sentía muy mal. Yo hasta ese día mi hermana que vive en El Salvador estaba ahí en el cantón y ella tenía a su niño, ¿verdad?, chiquito. Y yo le dije, cuida mucho al niño, porque ese niño yo lo amaba, lo amo, ¿verdad? Ya está grandecito, yo lo amo. Y yo le dije, cuida mucho al niño, le dije. Y me puse a llorar y yo dije, ya no lo voy a volver a ver. Y yo porque sentía que ya no podía más. Y bueno, nos fuimos para el hospital y llegamos ahí. Entonces la doctora, nos pasaron de emergencia, ¿verdad? Pero la doctora al verme lo dijo, yo no puedo hacer nada, esa niña viene con un ataque de pánico, le dije. Dijo, no, yo no puedo hacer nada. Entonces, pero solo le vamos a poner tranquilizantes y todo. Me pusieron muchos tranquilizantes y me mandaron pues para la casa. Y ya al llegar a la casa, pues llegué, pero sí me dormí y todo. Pero era un sueño bien raro, pues que no me mantenía. Era como que al siguiente día amanecía lo mismo y bien. Y yo pues ya no podía más. Yo decía, ya no quiero ir al doctor, ya no quiero medicina, ya no quiero. Y luego otro y dolores en el pecho, en el corazón y otro dolor. Y pues le dije a mi mamá, es que me siento raro, le digo, porque este dolor es bien diferente, me duele demasiado. Luego nos vamos de nuevo al doctor y empieza a hacerme los chequeos del corazón, ¿verdad? Los exámenes. Y pues sí, tenía un problema en el corazón. Tenía, pues mi corazón estaba muy acelerado. Luego tuvieron que darme más medicina para que mi corazón normalizara, ¿verdad? Porque estaba muy peligroso, porque pues no dormía bien y todo el día andaba pensando, ¿verdad? Todo el día andaba mi mente trabajando, mi corazón trabajando. Y pues le dijo, ¿verdad?, de que no estaba bien, no estaba muy peligroso y me dio mucha medicina. Llego a la casa con más medicina y yo le digo, ya no quiero tomar medicina, ya no quiero tanta pastilla, mira. Y pues no comía bien y yo me sentía ya no, y luego que lo de la cara, yo me sentía completamente perdida. Porque ya no quería salir, yo no quería que me vieran nadie, nada, porque me daba pena que me vieran con mi cara así, me daba pena que me vieran cómo estaba, mis ojeras, ¿verdad? No dormía, mis ojeras estaban grandes, yo decía, no parezco gente, ya me veo horrible,
no me quería ver al espejo porque daba mucha decepción y ya no le encontraba sentido a la vida. Ya eran puras cosas diferentes, con muchos miedos, ¿verdad? De que algún día yo decía, yo no quiero hacerlo, pero tengo miedo que algún día me quiera hacerme algo, ¿verdad? Como quitarme la vida. Yo no lo quería hacer, pero venían esos pensamientos a mi cabeza de que si algún día pasa, pero yo no lo quiero hacer. Y yo empezaba a solo de esos pensamientos, ¿verdad? Muy feos. Y pues empecé a tomarme la medicina, empecé a tomarme todo lo que me habían dado. Empecé como a tranquilizarme un poquito, ¿verdad? Y luego, pues estaba así como media tranquilizada ya, pero pues siempre, ¿verdad? Esos ataques siempre me daban, pero un poquito más tranquilizada. Luego viene un día mi papá, y pues mire, mi papá, pues yo me sorprendí porque mi papá pues es un defensor de la fe, él ama la iglesia, pero no era como que pues entregarnos, ¿verdad?, a la iglesia. Y pues viene mi papá y dice, vamos a ir a un retiro. Yo me quedé como que a un retiro, yo me quedé sorprendidísima porque mi papá a un retiro, y le digo yo, ¿y a dónde? Pues es, va a ser en Tecapán, me dice, y Tecapán pues nos queda casi a 4 horas de donde vivimos. Y yo, ay, no, yo no quiero salir, y en esos retiros anda mucha gente, yo no quiero ver gente, yo no quiero ir. Entonces mi mamá, mi papá, pues contentos que se iban para el retiro, y pues empiezan a listar sus maletas y me dicen, bueno, si tú no quieres ir, pues te vas a quedar sola. Y yo, pues ellos sabían de que yo sola no me iba a quedar, porque pues tenía mucho miedo a la soledad, y pues te vas a quedar. Y entonces yo vengo y empiezo a listar mis maletitas, ¿verdad? Pero yo sin ganas de ir, pero yo dije, no, si ellos se van, ¿con quién me voy a quedar? Y pues ya empecé a listar la maleta y pues nos fuimos, ¿verdad?, para ese retiro de Tecapán, que fue la mejor decisión, ¿verdad? Y pues llegamos al lugar de Tecapán y empecé yo, pues yo tenía mucho miedo de la gente. Yo era un poquito cercana, ¿verdad?, con dos hermanos de mi comunidad. Si están por ahí conectados, ¿verdad?, Glenda y Amílcar, ellos me apoyaron mucho desde que inicié, ¿verdad? Ellos me compartían los flyers de los retiros, porque ellos sabían, ¿verdad?, cómo estaba. Estaba andando un poco bien, ¿verdad?, pero en el fondo yo estaba muy mal. Y pues allá en el retiro, pues ellos se acercaban y me decían, ¿cómo te sientes? Y yo, bien, algo bien. Y pues tranquila, mira que todo va a ser hermoso y vas a ver que vas a recibir mucho. Yo me quedaba, pues, yo conocía desde muy chiquita de Dios, ¿verdad? Siempre fuimos muy temerosos a Dios, respetábamos a Dios, respetamos a Dios, ¿verdad? Pero así un encuentro íntimo con Dios no lo había. Yo le servía a Dios en fuimos en la guía, luego me metí en liturgia y trabajaba en la iglesia, ¿verdad? De vez en cuando sí, pero no tenía ese encuentro con Jesús, como que pues darme cuenta que nos ama tanto, ¿verdad?, que Él puede sanar nuestras heridas, que puede hacer todo. Yo no lo sabía, ¿verdad? Y pues yo no sabía mucho cómo orar, yo no sabía mucho. O sea, sí oraba, pero no ahora, no como ahora, ¿verdad?, de la manera como me dirijo, ¿verdad? Bueno, empezó el retiro, yo en la primera oración, me recuerdo que pues estaba siempre con mi mamá, ¿verdad? Y en la primera oración, pues, una oración muy bonita, pero empezó a darme un ataque de ansiedad, mis pies no se paraban, mis manos no se paraban, y mi mami, tranquila Kelly, tranquila por favor, ahorita estamos con Dios y Dios está contigo, tranquila. Y yo me sentía mal, ¿verdad?, pero en el momento empiezo la oración, ¿verdad?, y es una de las oraciones, la primera oración, y yo me identifiqué tanto con las cargas que ellos llevaban, ¿verdad?, las cargas que muchas veces mis hermanos ya no las soportamos, ¿verdad?, y yo me identifiqué tanto, y desde ese momento yo aprendí a clamarle a Dios y le dije, ayúdame a salir de esto, ayúdame a salir de lo que estoy pasando, ayúdame a salir de esto, por favor, porque ya no aguanto. Y si tú me lo permites, yo quiero servirte, pero ayúdame a salir de esto, ayúdame a salir de esto. Y yo empecé a clamarle, yo nunca, o sea, yo sí sabía, oraba, pero pues oracioncitas así pequeñas, ¿verdad? Pero yo no sabía cómo clamar por mí. Y desde ahí Dios fue despertando la manera de orar, de clamarle, de pedirle. Y empecé, ¿verdad? Desde esa primera oración, Dios sí maravillas en mí. Y me da tanta alegría, me da, aún cuando lo recuerdo, le doy gracias a Dios que me permitió vivir este retiro. Me permitió que vivirlo con mi papá y mi mamá. En ese retiro pasaron grandes cosas. Mi papá le pidió perdón a mi mamá de todo lo que había hecho. Y mi papá por primera vez me dio un abrazo y me dijo, hija, te amo. Y eres muy, muy preciado, papá.
para mí, y fue hermoso como Dios tocó a mi mamá, como Dios tocó a mi papá, como Dios me tocó a mí, y de la manera como le pudimos entregar nuestras cargas, ¿verdad? Fue la mejor decisión, ¿verdad? La mejor decisión fue buscar a Dios, y le doy gracias a Dios que nos encontró a tiempo, ¿verdad? Encontró a nuestra familia, Él llegó a tiempo a nuestra vida, me enamoré por completo de Dios, Dios me habló y me dijo, yo te amo, y eres hermosa tal como eres, aún como estás, tú eres hermosa. Y yo lloraba, ¿verdad? Yo lo decía. Yo me miraba fea, yo me miraba horrible, ¿verdad? Porque mi cara estaba muy, muy mal. Pero todo Dios fue sanando, Dios fue poniendo, iba formando. Mi corazón estaba herido, pero iba poniendo esas benditas en mi corazón. Y quedó como nuevo. Yo lo pude ver, cómo quedó como nuevo mi corazón. Y yo no lo creía. Yo no lo creía porque para mí todo era imposible. Yo sentía que ya me iba a poder salir de tanta cosa, ¿verdad? Y fue hermoso como Dios, tanta maravilla que Dios puede hacer, mi hermano, mi hermana que me escuchan. Y hay conectados que no han vivido el retiro, que no han tenido un encuentro con Dios. Jesús puede hacer lo que para nosotros es imposible. Para la gloria de Dios, mis hermanos, un proceso, pero para la gloria de Dios, pude vencer la depresión, pude vencer la ansiedad, pude vencer todo, gracias a Dios, porque Él es el único que me ha dado la vida. Él me devolvió la vida, todo lo que estaba muerto, Dios lo despertó y lo revivió, sopló vida a mi vida, porque yo tenía tiempo de no sonreír, tenía tiempo de no sentirme contenta, de no sentirme feliz. Yo, al salir de ese retiro, salí como nueva. Yo me sentía, a todos les quería hablar de Dios, yo quería salir, ya no me importaba cómo me miraba, yo quería salir a hablar de lo que Dios había hecho conmigo. Yo quería que todos se enamoraran de Dios, yo quería hablarle al mundo entero lo que Dios había hecho en mí, ¿verdad? Para la gloria de Dios, mis hermanos, yo, el problema que tenía en mi corazón, Dios lo sanó, mi corazón está bien, tiene sus palpitaciones normales, dejé todos los medicamentos, no tomo medicamentos para el corazón, no tomo tranquilizantes, no tomo nada, todo se quedó ahí en los pies de Cristo, mi vida se renovó por completo, ¿verdad? Y renovó mi familia, mis hermanos, mi papá, mi mamá, ahora son personas que, ¿verdad? Pues Dios les dio la oportunidad, les dio esa gran bendición de poder ir a ver a sus hijos a Estados Unidos, ¿verdad? Y yo me sentía como que si ellos se van, yo tengo miedo de volver a caer en la soledad, la tristeza, porque mi papá y mi mamá se ya para 2 años que se fueron para Estados Unidos, pero vinieron y se fueron de nuevo, ¿verdad? Dios les dio la bendición de su residencia, ¿verdad? Y pues Dios ha sido bueno con nuestra familia. Yo tenía miedo al separarme de ellos, ¿verdad? Porque los habíamos creado, ya éramos nosotros tres, ¿verdad? Mi papá, mi mamá y yo. Y pues ahí bien felices, ¿verdad? No fuimos la familia perfecta, pero ya teníamos el centro que era Dios, ¿verdad? Y ya todo era diferente, ¿verdad? Comíamos juntos, cocinaba con mi mamá, todo era diferente, bien hermoso, ¿verdad? Y luego esto que pues ellos iban a ir, yo tenía mucho miedo, que al dejarme sola, yo tenía miedo, ¿verdad? De que, pero mis hermanos, Dios es tan bueno, no quiero decir que no los extraño, yo los extraño, todos los días hablo con ellos, ¿verdad? Pero Dios me dio la fuerza, me dio el sentir de que no estoy sola, ¿verdad? Cuando necesito un abrazo de papá, de mamá, ahí está Él y nuestra Madre Santísima, ¿verdad? Cuando, y pues ahí yo sé que puedo llamarles, puedo, pues Dios me dio la oportunidad de poder vencer, ¿verdad? Todos esos días. Y pues por ahí mis papás, ¿verdad? Siempre responsables con nosotros. Últimamente estoy viviendo con mi hermana, la que vive aquí en El Salvador, porque pues no podía quedarme sola, ¿verdad? Pues ahí estoy viviendo con ella. Y mis sobrinitos, ¿verdad? Que ellos también son, yo amo mucho a mis niñitos que viven ahí con nosotros, ¿verdad? La niña, Ivancito, Helen, ellos los amo, porque son parte pues de mí, por ahí pues juego con ellos y pues ahí me distraigo, ¿verdad? Dios me dio esa familia, esa nueva familia, porque mi mamá y mi papá no están hoy, ¿verdad? Conmigo, pero vienen a verme, vienen a vernos a nosotros, ¿verdad? Y pues es una bendición porque pues ellos tenían ya tiempos de no ver a mis otros hermanos, a los mayores, ¿verdad? Y Dios les dio la oportunidad de poder irnos a ver nuevamente. Y pues así ha sido nuestro caminar últimamente, mis hermanos, siempre sirviéndole a nuestro Dios. Y pues le he dicho a mi Padre Dios, ¿verdad? Que le voy a servir por el resto de mi vida hasta que Él me dé el último suspiro, ¿verdad? Porque lo que encontré en Él no lo iba a encontrar en ningún otro lado, ¿verdad? Yo me siento feliz en la
la vida que Dios me ha dado, ¿verdad? Dios me dio palabras de vida y me sigue dando palabras de vida eterna. Y eso es lo que nosotros, mis hermanos, debemos de anhelar. Las palabras de vida eterna, anhelar la santidad para poder llegar a esa patria que Dios nos tiene preparada. Entonces, mis hermanos, digamos adelante, ¿verdad? Siempre conozcamos más de Dios, anhelemos más de Dios. En nuestro primer pensamiento en el día siempre será darle gracias a Dios por cada bendición, ¿verdad? Por cómo Dios ha trabajado en nuestras vidas, en nuestras familias. Y sigamos adelante. Y pues, mis hermanos que no han conocido de Dios, busquen de Dios. Dios siempre está con los brazos abiertos, esperando por cada hermano que llegue, ¿verdad? Dios puede sanar hasta lo más imposible para nosotros, mis hermanos. Ánimo, ánimo. Y si tienes la oportunidad, mi hermano, mi hermana, de poder entrar en esta pequeña oración, yo te pido que ahí donde estás, cierres tus ojos. Solo le digas gracias a Dios por lo que ha hecho en tu vida, en tu familia, en tu matrimonio. Y lo que está por hacer, porque tenemos un Dios de promesas, un Dios de propósito. Así como a mí me ha dado promesas y las ha cumplido y está por cumplir más. Así Dios tiene promesas para ti, mi hermano, mi hermana. Así Dios tiene propósitos para ti. Toda tristeza, toda depresión en cada joven, Señor, te pido que llegues a cada uno de ellos, Señor, y le des palabras, le des vida a cada joven, Señor, que está perdido y que no encuentra sentido a la vida, Señor. Que se den cuenta que en ti lo encuentran todos. Si te tenemos a ti, lo tenemos todo, Señor. Tú cambias, Señor, cada corazón, tú cambias cada vida, por muy difícil que sea, tú siempre llegas a tiempo, tú siempre llegas, Señor. Te pido que bendigas cada familia, cada hermano que se ha quedado conectado, que haya llegado cada palabra, Señor, a su corazón. Bendice sus familias, Padre bueno. Bendice, Señor Jesús, porque en ti lo encontramos todo, en ti lo encontramos todo, Señor. Las palabras no nos alcanzan para darte gracias, para darte la honra a ti, Señor, por todo lo que has hecho, por todo lo que nos has permitido ver, las maravillas que has hecho en cada hermano, Señor. Yo te doy gracias, Padre. Yo te doy gracias porque has cumplido promesas, Señor, y estás por cumplir más. Sí, mi hermano, mi hermana, solo recibe ese abrazo de Dios, donde muchas veces te has sentido sola, te has sentido solo, de las dificultades te quieren tirar, pero solo recuerda cómo Pedro le dijo a Jesús: ¿a quién iríamos si solo tú tienes palabras de vida? Solo tú tienes palabras de vida eterna. Díselo en esta mañana: yo me quiero quedar, aunque muchas veces no entienda el proceso, aunque muchas veces no entienda lo que tú estás haciendo, pero sé que tienes un propósito y me quiero quedar. Anhela quedarte, anhela ser un escogido de Dios, anhela ser una escogida de Dios. Que a pesar de las dificultades, quieres quedarte con papá Dios, quieres quedarte ahí. Quédate, porque solo en Él lo tenemos todo. El mundo nos podrá ofrecer muchas cosas, pero nos va a destruir nuestra vida eterna. En Dios lo encontramos todo, mi hermano, mi hermana. Ay, solo recibe cada palabra que Dios te ha dado. Todo lo que Dios te ha dado lo recibe y dile gracias, Padre, porque una vez más me has permitido escuchar tu voz, me has permitido ver las maravillas que puedes hacer en cada hermano. Solo dile gracias. Qué hermoso eres, Señor. Qué hermoso eres, Padre. Bendito eres, Señor. Abraza a cada hermano, abraza a cada familia, a cada matrimonio, Señor. Abraza, Señor Jesús. Abraza a mi familia que está lejos, Señor. Bendícela. Bendice a mis hermanos, bendice a mis padres, Señor. Bendice a cada hermano que se ha retirado, que ha vuelto atrás, Señor. Bendícelo. Y que cada hermano que ha vuelto atrás se regrese a tus pies, Señor. Bendice, Señor. Por este Señor, te lo pongo en tus benditas manos. A ti que vives y reinas por los siglos de los siglos. Amén. Padre nuestro que estás en el cielo, santificado sea tu nombre.
Venga a nosotros tu reino, hágase tu voluntad en la tierra como en el cielo. Danos hoy nuestro pan de cada día, perdona nuestras ofensas, como también nosotros perdonamos a los que nos ofenden. No nos dejes caer en la tentación y líbranos del mal. Amén. Sí, Madre Santísima, porque has intercedido siempre por cada uno de nosotros, te damos esta rosa diciéndote, Dios te salve María, llena eres de gracia, el Señor es contigo, bendita eres entre todas las mujeres, bendito es el